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3: Echale ganas a dicho, familia. Feliz inicio de semana. Brand new week full of new opportunities and blessings para ti. You gotta believe it and accept it, man.
4: Yes.
3: Bueno, empezamos con la nota que el huracán Polo, que trae ya vientos de 120 millas por hora, mantiene su trayectoria para tocar tierra en Baja California Sur, México. Esta noche, guys, it's happening. It's hitting them up. La tormenta se va a ir debilitando, pero también traerá lluvia a los estados del norte de México y partes de Arizona, Nevada y Nuevo México, hitting up Tuesday into Wednesday. Así que prepárense para eso. Y los expertos dicen que nos tenemos que preparar porque ya llegó el Super Niño, que va a traer muchísima lluvia para los estados del sur oeste, southwest de los Estados Unidos. And they're saying that this El Niño effect could last up to 6 months.
4: Wow. 6 months?
3: From now through spring 2027, prima Vane.
4: Como global warming, bro, te digo, ahí llévensela.
3: Ahora nos vamos a los deportes, donde vamos a hablar de otro super niño. I'm talking about del nuevo 10 de la selección de México, Gilberto Mora, only 17 years old.
4: What?
3: Que este fin de semana se convirtió en el jugador más joven de la selección mexicana en anotar un gol. He scored the tying goal versus Colombia. Gran partidazo. 1-1 was the final score. Pero anotó un golazo on his own, prima Vane. Juking the center defender que juega para el Juventus. El del colombiano juega para Juventus. Un gran, gran jugador. Y esto es lo que tuvo que decir Mora después del partido.
5: Muy feliz. Estoy muy contento de poder meter mi primer gol, de jugar con la selección, de tener este número. Es muy bonito y es como un sueño. Me siento muy feliz y agradecerle a toda la afición. No, la verdad que es mucho más de lo que esperaba. Estoy como en un sueño ahorita.
4: His little laugh, primo Mora. And because he has the number 10, right? And you guys said, like, that's the Messi number.
3: Yeah.
4: Like, all the good people wear that number.
3: The main man in the middle, man. Passing the ball, creating opportunities. You know what's wild to think about? Is that, obviamente, ahorita están haciendo una gira de partidos amistosos aquí en los Estados Unidos.
4: Sí.
3: And because he's only 17.
4: I was going to say, he's hella young, like, not even 18 yet.
3: He still has to ask his parents for permission.
4: No, permission slip signed. You know he's, like, forging that thing.
3: Para poder salir de México.
4: No.
3: Necesita el permiso de sus papás. Pass todavía, bro.
4: That's crazy.
3: Isn't that wild to think that he's out here just balling it up, you know?
4: But let's do a club.
3: You know what I'm saying? Anyways, también este fin de semana, Team USA played a friendly versus Peru. Team USA looked great. They won 4-1. Y mañana martes llegan más partidos amistosos. México versus Peru going down in Nueva Jersey. By the way, the East Coast also getting hit up by crazy rain right now. Y Estados Unidos versus Chile in St. Louis tomorrow, all right? Coming up next, tenemos un estudio muy interesante para ti que te va a ayudar muchísimo. No te lo pierdas aquí en el Shaboy Show.

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0: Y en este momento, we're going to play hilarious audio messages that we got via DM, but we haven't played them on the radio just yet. Mm-hmm. Por ejemplo, Marla nos mandó este mensaje. We haven't played on the radio yet. We were talking about how long does it take you to get over a breakup get over somebody. ¿Cuánto tiempo? ¿Tres meses? ¿Seis meses? ¿Un año? Whatever it is. And listen to Marla.
2: ¿Qué onda, muchachos? ¿Cómo están? No, más a los muertos se les guarda luto.
0: Eso.
2: Yo cuando andaba en mis tiempos de bandida, hombre, un día para otro y andaba con otro. ¡Cálmate!
0: De un día para otro.
1: Dang, girl.
0: Ya andaba con otro. That's a bar, Marla.
1: De un día del otro ya ando con el otro.
0: Para que sepan. What's the saying in English, Prima Mana?
1: The best way to get over somebody else is to get under someone. Algo así, no, pues no sé, pues.
0: Yeah, over or under, pero con
1: over
0: alguien más.
1: Over under, right, just get in and get your leg.
0: Oye, otro cotorreo que tuvimos es de que, ¿cómo a veces las personas dicen nuestro nombre puede ser en español, pero hay otras que no pueden pronunciarlo en español, so they change it to their English version of your name?
1: Right, they make it work.
0: Como mi nombre es Edgar, pero en inglés me dicen Edgar.
3: Right.
0: So, escuchemos, nos mandó este mensaje Maribel, escuchemos.
4: Mi nombre siempre me lo dicen mal. Mi nombre en español es Maribel Torres. Pero en inglés, Merbel Torres. My name is not Merbel. It's Maribel con Y. Por eso siempre es más fácil que me digan Mari. Pero no me agüito.
0: ¡Hey, Merbel! Merble Towers, are you here?
3: Marble. Ya casi le decían canica la prima Vale.
0: Ya, está Marble. Sí, el cotorreo, man. We love you guys. Sigue mandándonos mensajes via DM on Instagram at Shaboy Show. 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

0: And it seemed like her husband no le ayudó pa nada.
1: Yeah, the people were going in on him.
0: Increíble la reacción, how viral this video went, the comments we were receiving here on the show. Ooh. Like, divórciate de él, es un bueno para nada. Well, she has spoken up. ¿Qué dijo sobre esta situación ella? Lo sabrás a continuación.
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2: Así como lo hizo Wendy. Dímelo, Wendy.
5: La de Amorcito Corazón, que se aprenda la de Amorcito Corazón de Pedro Infante. Oh, that's so cute.
6: Y el mosquito.
2: No. He chose her baby.
6: No era mosquito, eh.
5: La de Amorcito Corazón. Que se aprenda la de Amorcito Corazón de Pedro Infante. Oh, that's so cute.
7: Oh, baby, you're a fart.
2: She's pedorreándose.
7: Le salió.
2: Dude, Pedro Infante, Amorcito Corazón. Me recuerda a mi abuelita, en paz descanse. Yes. Mi mamá Lupe.
4: My grandpa. Oh.
2: What's your grandpa's name, Brian?
4: Simón.
2: ¡Simón!
7: ¡Simón!
4: Simon Lyman.
2: Okay, what's your abuelita's name? Chabelita.
8: Yes, abuelita Chabelita y abuelita Remedios. Oh. Su cumpleaños fue hace como 2 días.
2: Dios me la bendiga. Oh.
8: Yes.
2: En el cielo, doña Remedios.
8: Yes.
6: ¿Y qué hacía en la casa cuando se enfermaba alguien?
2: Remedios.
8: Oh,
2: my God. Micho. Lanza. Eddie, here we go. Vámonos. Canciones de verdad. Here we go. Venga del corazón. Mm.
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3: Echarle ganas a dicho, familia. Feliz inicio de semana. Brand new week full of new opportunities and blessings para ti. You gotta believe it and accept it, man.
4: Yes.
3: Bueno, empezamos con la nota que el huracán Polo, que traía vientos de 120 millas por hora, mantiene su trayectoria para tocar tierra en Baja California Sur, México. Esta noche, guys, it's happening. It's hitting them up. La tormenta se va a ir debilitando, pero también traerá lluvia a los estados del norte de México y partes de Arizona, Nevada y Nuevo México, hitting up Tuesday into Wednesday. Así que prepárense para eso. Y los expertos dicen que nos tenemos que preparar porque ya llegó el Super Niño, que va a traer muchísima lluvia para los estados del sur oeste, southwest de los Estados Unidos, and they're saying that this El Niño effect could last up to 6 months.
4: Wow. 6 months?
3: From now through spring 2027, prima Vane.
4: Como global warming, bro, te digo, ahí llévensela.
3: Ahora nos vamos a los deportes, donde vamos a hablar de otro super niño.

0: I'm talking about del nuevo 10 de la selección de México, Gilberto Mora, only 17 years old.
1: What?
0: Quien este fin de semana se convirtió en el jugador más joven de la selección mexicana en anotar un gol. He scored the tying goal versus Colombia. Gran partidazo. 1-1 was the final score. Pero anotó un golazo on his own, prima Vane.
1: Yeah.
0: Juking the center defender que juega para el Juventus. El del colombiano juega para Juventus. Un gran, gran jugador. Y esto es lo que tuvo que decir Mora después del partido.
2: Muy feliz. Estoy muy contento de poder meter mi primer gol, de jugar con la selección, de tener este número. Es muy bonito y es como un sueño. Me siento muy feliz y agradecerle a toda la afición. No, la verdad que es mucho más de lo que esperaba. Estoy como en un sueño ahorita.
0: ¡Es little laugh, primo!
1: Because he has the number 10, right? And you guys said, like, that's the Messi number.
0: Yeah.
1: Like, all the good people wear that number.
0: The main man in the middle, man. Passing the ball, creating opportunities. You know what's wild to think about? Is that, obviamente, ahorita están haciendo una gira de partidos amistosos aquí en los Estados Unidos.
1: Sí.
0: And because he's only 17.
1: I was going to say, he's hella young, like, not even 18 yet.
0: He still has to ask his parents for permission.
1: No, permission slip signed. You know he's, like, forging that thing.
0: Para poder salir de México.
1: No.
0: Necesita el permiso de sus papás. Todavía, bro.
1: That's crazy.
0: Isn't that wild to think that he's out here just balling it up, you know?
1: Pull up to a club.
0: You know what I'm saying? Anyways, también este fin de semana, Team USA played a friendly versus Peru. Team USA looked great. They won 4-1. Y mañana martes, llegan más partidos amistosos. México versus Peru. Going down in Nueva Jersey. By the way, the East Coast also getting hit up by crazy rain right now. Y Estados Unidos versus Chile in St. Louis tomorrow, all right? Coming up next. Tenemos un estudio muy interesante para ti que te va a ayudar muchísimo. No te lo pierdas. Aquí en el Showboy Show.

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0: Y en este momento, we're going to play hilarious audio messages that we got via DM, but we haven't played them on the radio just yet. Mm-hmm. Por ejemplo, Marla nos mandó este mensaje. We haven't played on the radio yet. We were talking about how long does it take you to get over a breakup get over somebody. ¿Cuánto tiempo? Yeah. ¿Tres meses? ¿Seis meses? ¿Un año? Whatever it is. And listen to Marla.
2: ¿Qué onda, muchachos? ¿Cómo están? No, más a los muertos se les guarda luto.
0: Eso.
2: Yo cuando andaba en mis tiempos de bandida, de un día para otro y andaba con otro. ¡Cálmate!
0: ¡De un día para otro!
1: ¡Dang, girl!
0: ¡Ya andaba con otro! ¡That's a bar, Marla!
1: De un día del otro y ando con el otro.
0: Para que sepan. What's the saying in English, Prima Vane?
1: The best way to get over somebody else is to get under someone. Algo así, no, pues no sé, pues.
0: Yeah, over or under, pero con
1: over
0: alguien más.
1: Over under, right, just get in and get your leg.
0: Oye, otro cotorreo que tuvimos es de que cómo a veces las personas dicen nuestro nombre puede ser en español, pero hay otras que no pueden pronunciarlo en español, so they change it to their English version of your name.
1: Right, they make it work.
0: Como mi nombre es Edgar, pero en inglés me dicen Edgar.
3: Right.
0: So, escuchemos, nos mandó este mensaje Maribel, escuchemos.
4: Mi nombre siempre me lo dicen mal. Mi nombre en español es Maribel Torres. Pero en inglés, Merbel Torres. My name is not Merbel. It's Maribel con Y. Por eso siempre es más fácil que me digan Mari. Pero no me agüito.
0: ¡Hey, Merbel Towers, are you here?
1: Marble.
3: Ya casi le decían canica la prima Vane.
1: Ya está Marble.
0: All right, sí, el cotorreo, man. We love you guys. Sigue mandándonos mensajes via DM on Instagram at Shaboy Show. 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
0: Así como lo hizo Wendy. Dímelo, Wendy.
3: La de Amorcito Corazón, que se aprenda la de Amorcito Corazón de Pedro Infante. Oh, that's so cute.
4: Y el mosquito.
0: No. He chose her baby.
4: No era mosquito, eh.
3: La de Amorcito Corazón, que se aprenda la de Amorcito Corazón de Pedro Infante. Oh, that's so cute.
5: Oh, baby, you're a fart.
0: She's all pedorreándose.
5: No, salió.
0: Dude, Pedro Infante, Amorcito Corazón, me recuerda a mi abuelita, en paz descanse, yes. Mi mamá Lupe.
2: My grandpa. Oh.
0: What's your grandpa's name, Brian?
2: Simón.
0: ¡Simón!
5: ¡Simón!
2: Simon Lyman.
0: Okay, what's your abuelita's name? Chabelita.
6: Yes, abuelita Chabelita y abuelita Remedios. Oh. Su cumpleaños fue hace como 2 días.
0: Dios me la bendiga. Yes. En el cielo, doña Remedios.
6: En el cielo,
4: ¿eh? Yes. ¿Y qué hacía en la casa cuando se enfermaba alguien?
5: Remedios.
0: Oh my God. Micho. Eddie, here we go. Vámonos. Canciones de verdad. Here we go. Venga del corazón.
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1: Van a estar muy felices, muy contentos. De esta manera quiero iniciar el programa dándoles buenas noticias. No, hoy les voy a dar muchas buenas noticias, ¿eh? Les voy a decir qué boletos vamos a estar regalando. Va a haber diferentes boletos y todo. Pero quiero empezar por lo más importante. Hoy es martes 29 de septiembre. Y hoy sí saqué la basura. Y no lo hice por mí. No lo hice por mí, ya estamos en otro nivel. Lo hago por todos ustedes. Lo hago por todos los papás que se les olvida sacar la basura y que son regañados cada lunes y miércoles o cada martes y viernes, dependiendo de en qué colonia vives. A ver, para los que pasen la basura los lunes, ¿cuándo pasa la del reciclaje para ustedes? ¿Los miércoles o los jueves? A ver, platíquenme para recordarles yo también a ustedes, así como ustedes me recuerdan a mí. Porfa, ahí en el WhatsApp de Digital Banda voy a estar dando boletos para el concierto de Usher y Chris Brown en San Antonio. Voy a estar regalando también boletos muy pronto. ¿Los de Yandel también? ¿O no? ¿Sí, verdad? Bueno, de Don Omar, también para Don Omar, que llega también, me parece que hay en San Antonio. Y también voy a estar regalando boletos para el show que viene al Simpsons de Arena. De las Huntrix, ok, de las K-Pop Demon Hunters, ahí con los Aja Boys y toda la cosa. Bueno, voy a estar regalando también boletos para que estén pendientes. A lo mejor ahorita regalo unos, no sé, todavía ahorita les digo. Que llegan el mero día de Halloween al Sims Auto Arena y no te lo vas a querer perder, ok. Se va a poner bueno, así que hay que seguir al pendiente, hay que seguir en sintonía en estos días para las oportunidades de ganar. Vamos arrancando con saluditos en el WhatsApp de Digital. Échale buenos días, bueno. Saludos, claro que sí.
2: Y hoy es martes.
1: Es martes.
2: Este jueves es mi cumpleaños.
1: Oye, me recuerda.
2: Iván, dame mi locutor favorito.
1: Eso.
2: Oye, Iván, tiraste la basura.
1: ¿Sí?
2: Iván.
1: Sí, Rosa, sí, saqué la basura.
3: Hola, Iván, buenos días, Miguelito.
1: Hola, Miguelito, ¿cómo estás?
3: ¿Sacaste la basura?
1: Obi.
3: ¿De qué banda? Saludos a mi papá, está en North Dakota.
1: Saludos.
3: Iván, dame mi locutor favorito.
1: Eso.
3: Saludos a mi mamá.
1: Saludos.
3: ¡Bebé, come bicho y apacha!
1: ¡Que el chuyo apacha el lado, Miguelito! Por acá, bueno.
4: Hi, Iván.
1: Hola.
4: Soy Colin.
1: Hola,
4: y,
1: Colin.
4: Y quiero mandar saludos al Renato y a mi mini Chuy.
1: ¡Un mini Chuy!
5: Hi, Iván. Soy Matthew.
1: Hola, Matthew.
5: Quiero mandar saludos a mis amigos.
1: Muy bien.
5: Mi escuela es Ligarde.
1: Eso. Saludos a todos por la escuela Ligarde. Claro que sí.
6: Saludos a mi mamá.
1: Eso, saluditos para ella, claro que sí.
5: Buen Muy día.
1: Bien. Buenos días, gracias.
5: Buen día.
1: Eso, excelente, saludos.
4: Felicidades, Iván, para sacar basura.
1: Gracias.
5: Felicidades, Iván.
1: Gracias, gracias, de verdad.
5: Por sacar la basura.
1: Lo hice por todos ustedes.
4: Si no sacas la basura, tu mamá te va a regañar.
1: Me van a regañar, exactamente. Si no saco la basura, me van a regañar. Muy bien, bueno.
7: Buenos días, Iván.
1: Buenos días.
7: ¿Cómo andamos?
1: ¡Qué milagro! ¡Mira nomás!
7: ¡Feliz martes! Acá en mi cone pasan los jueves, Iván. Y a mí también siempre
1: se te olvida, ¿no? Que no se te olvide.
7: Y cada vez que se me olvida, ya sabes a dónde voy.
1: No,
7: voy para el garaje.
1: Al garaje, ¿ves?
7: Saludos, Iván. Saluditos.
1: Así es.
7: Ya extraño socializar con ustedes, pero.
1: No, ¿ves? Aquí deberías andar.
7: Mi trabajo no me lo permite.
1: No
7: cosas así. Pero aquí andamos, Iván. Aquí andamos.
1: Eso, muy bien.
7: La chancita que tengo de irte en el camino al trabajo, aquí vamos sintonizando.
1: Nos vamos a cooperar para comprar librado unos AirPods para que descarguen la aplicación y nos vayan escuchando sus AirPods y nadie se dé cuenta. Eso es. Lo que vamos a hacer, por acá vamos con otro audio rápidamente, bueno.
8: Hola, Iván, soy Camila.
1: Hola.
8: Flores.
1: Hola, Camila, ¿cómo
8: estás? ¿Le puedes mandar saludos a mi nanis?
1: Claro que sí.
8: Y a mi
1: saludos.
8: Papá.
1: Eso.
8: Saludos a mi instituto Frame.
1: Saluditos a todos por allá, sí. Excelente.
9: Soy Samantha, buenos días.
1: Hola, buenos días.
9: Saludos a la escuela Sánchez Ochoa, la de Chuscú.
1: A toda la banda de
9: Chuscú. Mi locutor favorito.

0: ¡Hola!
1: ¡Hola, Raimundo!
0: ¡Hola, Raimundo!
1: ¡Me voy a comer el vicio del Pancho!
0: ¡No, no, el Pancho no!
1: ¡Me quiero llevar el Pancho!
0: ¡No, que el Pancho no! Dice por acá. Hola, buenos días, Iván. Hoy el cielo está de fiesta. Le puedes cantar el Happy Birthday a mi Santiago hasta el cielo. Para Santi, hasta el cielo, un Happy Birthday. Por supuesto que sí, que le vamos a cantar muy especial el día de hoy. A Santi, a la cuenta de tres. Una, dos, tres. Happy Birthday to you. Happy Birthday to you. Happy Birthday, Happy Birthday, Happy Birthday to you. Muchas, pero muchas felicidades hasta el cielo, Santi. 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Santi, sí saqué la basura el día de hoy, Santi. Sí saqué la basura, Saluditos hasta el cielo, por supuesto que sí. Buenos días, Iván. Dice, puedes mandar saludos para Victoria Monreal, que va camino al Colegio Royal, que quiere un melocho. Y eso, saludos también por acá. Dice, buenos días, Iván. Saludos a Camila, que va bien dormida. Y el domingo es su cumpleaños. Gracias y bendiciones. Saluditos también para Camila, que va camino a la escuela.
2: Hola, Iván. Soy Romina Garza.
0: Hola, Romina.
2: ¿Cómo estás? ¿Le puedes cantar el Happy Birthday a mi papá que cumplió años ayer?
0: Por supuesto
2: que lo queremos mucho de parte de sus princesitas y su reina.
0: Eso.
2: Bye, ahí te salga el Colegio Royal.
0: Eso.
2: Y ¡bam! ¡Lo pues mi locutor favorito!
0: Eso, muy bien. Oye, claro que sí, para tu papi le cantamos un Happy Birthday también a la cuenta de tres. Una, dos, tres. Happy Birthday to you. Happy Birthday to you. Happy Birthday, Happy Birthday, Happy Birthday to you. Muchas, pero muchas felicidades también, que la pasa increíble. 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Oigan, rápidamente, el próximo miércoles, ok, la próxima semana, el miércoles, voy a estar celebrando un aniversario más con nuestros amigos de Sabor a Cielo Laredo, Texas. Y yo sé que las niñas y niños van a estar ya en la escuela para esa hora, pero mamis y papis, primeros que lleguen por allá en Sabor a Cielo, voy a estar regalando, no mini chuis, no, voy a estar regalando chuis. O sea, están del tamaño del chuis, son los primos del chuy. Ok, voy a estar regalando chuis por ahí en Sabor a Cielo el miércoles de la próxima semana. Y eso no es todo, recuerda, van a estar celebrando junto al 2x1 en chilaquiles. Dos Bruno en chilaquiles y otras sorpresitas que voy a tener por ahí. A lo mejor me llevo Roblox también para regalar, como la vez pasada. Así que, bueno, pendientes, pendientes, pendientes, pendientes. Próxima semana nos vemos por allá en Sabor a Cielo. El miércoles vamos a estar celebrando el aniversario de Sabor a Cielo y no te lo vas a querer perder por nada del mundo, ¿ok? La dinámica del día de hoy, esta mañana, bien rapidito. Solamente quiero respuestas equivocadas, ¿ok? Voy a hacer una pregunta y ustedes me dan solamente respuestas equivocadas, ¿va? ¿Entendieron? La pregunta del día de hoy: dime algo que huele rico. Solamente respuestas equivocadas en el WhatsApp. Por ejemplo, dime algo que huele rico. Dime algo que huele. Espérame, déjame pienso. Dime algo que huele rico. El pañales, los pañales de bebé, el pañal de Aitana, de mi hija Aitana, huele bien rico. Deberían de hacer un perfume olor a pañal de bebé, pañal usado de bebé después de comer o tomar su jugo de ciruela pasa. Los niños no entenderán por qué, pero los papás sí saben por qué. Solo respuestas equivocadas a través de WhatsApp de digital. Dime algo que huele rico. Nos vamos a un corte rapidísimo. Ah, no, el chiste del día. Vámonos rápidamente con el chiste del día.
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0: Oye, producción, pregunta: ¿tú sabes por qué el libro de matemáticas está triste? Porque tiene muchos problemas. Ah, son problemas matemáticos, porque es un libro de matemáticas, ¿no? ¿Cómo se le llama, por ejemplo, a una suma? Se le llama problemas, ¿no? Entonces, por eso es como que un problema, tiene muchos problemas, pero no problemas como de los humanos, sino problemas matemáticos, ¿sí me explico, no? Por eso está gracioso, es un chiste, ¿no? Ok, bueno, nos damos un corte rapidísimo y regresamos con más.
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0: Venga, damos inicio al DJ Ball. Vámonos rápidamente con todas las respuestas para el día de hoy. Esta mañana solamente respuestas equivocadas. Solo respuestas equivocadas. Dime algo que huele rico. Solamente con respuestas equivocadas a través del WhatsApp de Digital. Vámonos rápidamente con los audios. Espérenme. Ahí voy, ya merito, me perdí. ¿Dónde están? Producción, se quitaron. ¿Dónde está? Ahí está. Ahora sí, vámonos rápidamente. Venga, bueno.
1: Buenos días, Iván.
0: Hola, buenos días.
1: ¿Ya sacaste la basura?
0: Sí, saqué la basura hoy, no se me olvidó.
1: Soy Luna.
0: Bien. Eso, Luna, muy bien.
1: Que tengas
0: saluditos.
1: Un buen día.
0: Eso igualmente.
1: Un minichuy.
0: Un minichuy. Gracias. Bien, saluditos. Bueno.
2: Hola, soy Sofía.
0: Hola, ¿cómo estás?
2: Y algo que huele rico son pedos.
0: Los
2: y patrullas.
0: Sí. Y patrullas, las patrullas.

0: soy Lucy.
1: Hola,
0: el
1: Lucy.
0: Pañal de mi hermanita huele delicioso.
1: Sí, huele bien rico.
0: Hola, Iván, como soy perfume. Fidel.
1: Hola, Fidel.
2: ¿Qué le dices? La basura huele.
1: Sí. Ah, sí,
0: ahí va. La basura huele delicioso.
1: La basura, exactamente, delicioso huele la basura.
0: Cuando la saco. Una manzana podrida. Huele rico.
1: Huele riquísimo.
0: Iván López, mi locutor favorito. Quiero un mini chuy.
1: ¡Un mini chuy!
0: Soy yo, Melissa.
1: Eso, Melissa.
0: Y sacaste la basura.
1: ¡Sí, Melissa, sí la saqué! ¡Muy
3: y
1: bien!
3: Los pies de mi hermano con sus ojitos zapatos.
1: Mira, muy bien, los pies de mi hermano con sus ojitos zapatos.
3: ¿Te huele rico?
1: Sí. Ajá.
3: El casen. De casa y de mi papá.
1: Okay.
0: Hola, Iván.
1: Hola.
0: Algo que huele feo.
1: Sí.
0: Es.
1: No, rico, huele rico.
0: Bueno, un segundo. El bote de
1: basura. El bote de basura, exactamente. Huele rico el bote de basura. Muy bien, bueno.
4: Hola, Iván.
1: Hola.
4: Lo que huele muy bien
1: sí.
4: Son los zorrillos. Iván,
1: los zorrillos.
4: Con
1: sí.
4: Mi locutor.
1: Eso bien.
4: Queda mini chuya, mini Pancho.
1: Mini Pancho, muy bien.
0: Pancho y Evelyn, y algo que huele delicioso son los
1: ¿sí?
0: pañales de mi hermano.
1: Los
0: qué
1: pañales.
0: Rico.
1: Sí, huele bien rico.
0: Y Iván López, mi locutor favorito.
1: Eso, muy bien.
0: Hola, Iván, soy Evelyn. Y yo saqué Story of the Month y hoy es la presentación.
1: Oye,
0: bye,
1: bien hecho,
0: Evelyn. Iván López, mi locutor favorito.
1: Bien hecho, más saluditos.
5: Bueno. Hola, Iván, soy Elizabeth.
1: Hola, Elizabeth, ¿cómo estás? Sí, es audio. Bueno.
5: Días, te di un chiste.
1: Sí, por favor.
5: ¿Quieres saber cómo hacer una foto de...
1: ¿Sí?
5: ¿Quieren saber cómo los peces le dan? ¿Se toman una foto?
1: ¿Cómo?
5: Con un camarón.
1: ¡Con un camarón!
5: ¡Bye!
1: Eso, Elizabeth.
5: Iván López, mi locutor favorito.
1: Eso, bien.
5: Saludos a mi mamá y papá, a mi hermano.
1: Saluditos, claro que sí. Gracias, Elizabeth.
0: Hola, Iván. Hola. Saluditos, soy Rebeca.
1: Hola, Rebeca, ¿cómo estás?
0: Que huele rico. Es los pies de mi papá sudados.
1: ¿Ves? Después de un día de trabajar. Claro, por supuesto que sí. Dime algo que huele rico, solamente respuestas equivocadas. Bueno.
6: Buenos días.
1: Hola.
6: Isabela.
1: Hola, Isabela, ¿cómo estás?
6: Dale a la escuela o me pasé mi pichuy.
1: ¡Ay!
6: Porque está enferma.
1: Saluditos, sí, claro que sí, gracias.
0: Hola, Iván. Soy Santiago Coronado. Algo que huele rico son los pañales de mi primo Damián.
1: ¡Ah!
0: Con saludos al colegio, Roger, porque tengo frío.
1: ¡Ay, ay, ay! ¡Saluditos,
7: Hola, Iván.
1: Hola.
7: Buenos días.
1: Buenos días.
7: Aquí estoy yo.
1: Sí, muy bien.
7: Algo que huele rico son los pelos de mi hermano.
1: Ok. Muy bien.
7: Hola, Iván.
1: Hola.
7: ¿Puedes cantarle un happy birthday a mi hermana que cumplió el domingo?
1: Por supuesto.
7: Bye, quiero mini
1: chuy.
8: Se llama Isabela.
1: Para Isabela, la cuenta de tres le cantamos un happy birthday. Una, dos, tres. Happy birthday to you. Happy birthday to you. Happy birthday, happy birthday. Happy birthday to you. Muchas, pero muchas felicidades. 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Oye, saludos para mi hija Ivana también, que iba en sintonía ya en la escuela. Te amo, Ivana. Y a Aitana y a mi esposa también que van en sintonía el día de hoy. Saluditos. Bueno.
9: Hola, Iván, me llamo Daina. Y algo que huele.
1: Sí, algo que huele rico.
9: Ajá. Rico, el calcetín de mi papá.
1: Los calcetines de tu papá. Calcetas, muy bien. Eso, muy bien.
9: Iván, pues mi locutor favorito.
1: Saluditos, un minuto.
10: Hola, Iván, me llamo Mariana. Buenos días.
1: Hola, Mariana, buenos días.
10: Y algo que huele rico es la basura.
1: La basura, exactamente. Por eso a mí me encanta sacar la basura, porque huele bien rico. Y siempre digo, ay, qué delicia despertarse en la mañana así con un aroma de basura, sacando la basura, ¿verdad? Por supuesto.
11: Buenos días, Juan Pablo. Y
1: hola, Juan Pablo. Eso, muy bien, Juan Pablo, saluditos.
11: Hola, ya fue uno de tú.
1: Hola,
11: pero muerto.
1: Ok. Muy bien, saluditos,
12: Hola,
1: gracias.
12: Bueno, Miranda Gerardo Aranda.
1: Hola, Miranda, ¿cómo estás?
12: Las respuestas equivocadas es.
1: Ajá.
12: Un cerdillo.

0: zorrillo, un zorrillo huele.
1: Bye, saluditos al colegio Royal.
0: Eso, bien, saludos. Eso, bye. Bien, saluditos, por supuesto que sí, gracias.
1: Saluditos a Sarita.
0: Saluditos
1: y
0: también para Sarita.
1: Y a mis amigas.
0: Eso, bye. Bien, gracias, Miranda.
2: Algo que huele rico.
0: Sí.
2: Es patas y la basura.
0: Y la basura.
2: Mi nombre es Pedro, voy a la escuela Roberto J. Santos.
0: Eso, saludos a todos por allá, la escuela Roberto J. Santos. Por supuesto que sí.
3: Hola, Iván.
0: Hola.
3: Soy Astolfo.
0: Hola, Astolfo, ¿cómo estás?
3: Y lo que huele rico es un taco podrido.
0: Un taco podrido huele rico, ok. Muy bien.
3: Hola, Iván.
0: Hola.
3: Soy Aurelio.
0: Hola, Aurelio, ¿cómo estás?
3: Y lo que huele rico es un calcetín con un taco.
0: Un calcetín con un taco.
3: Y huele también una basurita riquísima.
0: Riquísimo, riquísimo huele, por supuesto.
4: Lo que huele rico son las chanclas de mi hermana.
0: Las chanclas de tu hermana, muy bien. Bueno, good morning.
5: I want to congratulate my brother for getting to the end of the month. I took out the trash today. It was so good.
0: Right, it smells really good. I know, for sure. Hey, congrats to your brother. Hey, muy bien, bien hecho. Felicidades. Eso, bueno.
6: Hola, Iván. Yo soy Joaquín.
0: Hola, Joaquín.
6: Y las cosas que venden buenas.
0: Ajá.
6: Son las pruebas de mi papá.
0: Ok. Ay, muy bien.
7: Hola, bueno. Iván. Soy Mateo.
0: Hola, Mateo.
7: Y ahora es mi cumpleaños.
0: ¡Felicidades, Mateo! Oye, dice, feliz cumpleaños para Mateo. Cumple 9 años de parte de sus papis, que lo quieren mucho. Y a la cuenta de 3, un happy birthday para ti, Mateo. 1, 2, 3. Happy birthday to you. Happy birthday to you. Happy birthday, happy birthday, happy birthday to you. 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
7: ¿Puedo que te diga un chiste?
0: A ver,
7: bueno,
0: por favor.
7: Ahí va.
0: A ver.
7: ¿Sabes la planta que da miedo?
0: No sé, ¿cuál?
7: El bambú.
0: ¡Bú! ¡Ah! Muy bien, buenísimo.
8: Hola, Iván, soy Emma López.
0: Hola, ¿cómo estás?
8: Cantale un happy birthday a mi papi.
0: ¿A tu papi? Oye, claro que sí, le cantamos también un happy birthday.
8: Te amo, papi.
0: Eso, muy bien, para tu papi, celebrando su cumpleaños. También le cantamos un happy birthday a la cuenta de 3. 1, 2, 3. Happy birthday to you, happy birthday to you. Happy birthday, happy birthday, happy birthday to you. Felicidades, el happy birthday traído a ti por Chamositos Fun Party Place. Bueno.
9: Hola, hola, Iván.
0: ¡Olé!
9: Lo que huele rico es las patas de mi papá.
0: Muy bien, eso. Las patrullas de tu papá también.
9: Hola, Iván.
0: Eso.
9: Soy Lía.
0: Hola, ¿cómo estás, Lía?
9: Lo que huele rico es el brócoli.
0: El brócoli, ok, excelente. Bueno.
10: Hola, Iván, yo soy Camila.
0: Hola, Camila.
10: Y la casa.
0: ¿Sí?
10: Y lo que huele más rico es la popó de vaca.
0: Ay, ay, ay, sí, sí, huele bien.
7: Hola, Iván. Lo que huele rico son los pies de mi papá.
0: Los pies de tu papá, muy bien, excelente.
11: Saludo a mis abuelitos.
0: Claro.
11: De parte de su rey Elías.
0: Eso, muy bien, saluditos para ellos, claro.
12: Hola, Iván, soy Lisandra. Y algo que huele rico son los calcetines de mi papá.
0: Los calcetines.
12: Quiero un mini choy.
0: Eso, me lo choy. Bueno.
13: ¿Y le puedes mandar saluditos a mi amiga Valeria, que se salió de la escuela?
0: Oye, claro que sí, saluditos para ella.
13: ¿Sí?
0: Por supuesto, claro que sí. Oye, por acá también dice, bueno, Iván, ¿me podrías mandar saludos a mi hijo Carlos, que hoy cumple 5 añitos, asiste a la escuela a Finley Elementary? Saluditos para Carlos y muchas felicidades a la cuenta de 3, su happy birthday. 1, 2, 3. Happy birthday to you, happy birthday to you, happy birthday, happy birthday, happy birthday to you. Muchas felicidades, también que la pasa increíble, Carlitos. 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Bueno.
14: Hola, Iván, soy Camila Flores de nuevo.
0: Hola.
14: Algo que huele rico son los pelos de mi papá.
0: ¡Ay, ay, ay, señor! Muy bien, gracias por acá. 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
15: Hola,
0: va, bueno.
15: Santiago.
0: Hola, Santiago, ¿cómo estás?
15: Lo que huele más rico, pero lo que no huele rico.
0: ¿Sí?
15: Son los zapatos de mi mamá.
0: Los zapatos, ok.
15: Se pulpia.
0: Eso.
15: Y

0: Eso, muy bien, saluditos. Bueno. ¿Hola?
1: ¿Hola? ¡Hola! ¡Soy Luca!
0: ¡Hola, Luca!
1: ¡Buen día!
0: ¡Buen día!
1: ¿A la escuela?
0: ¿Ya vas por la escuela?
2: Ay, huele rico, ¿eh?
1: No, huele rico.
0: Sí, no, a ver.
1: Los...
0: Sí.
2: ¿Los perros? ¿O la gasolina?
1: Los carros son pequeños.
0: ¿Los carros?
1: Hacen... Eso huele feo.
0: Sí, huele. Ok.
1: ¡Vámonos, pero con los autos!
0: Eso, muy bien, ¿eh?
1: Saludos a mi tía Tali.
0: Saludos.
1: Y a Selma.
0: Eso, muy bien, claro que sí, saluditos, ¿eh?
1: A papi, porque llevo yo trabajo mucho, muchas veces. Yo le voy a votar y que este
0: eso.
1: Quiere.
0: Eso, muy ella. Bien, ¿eh? Eso. Ay. Saluditos, Luca, gracias, por supuesto que sí, bueno. Hola.
3: Le mando un saludo a mis hijos, a Oscar y a Paula, que van también a la escuela.
0: Eso, saluditos para ellos, claro que sí.
4: Lile, buenos días.
0: Hola.
4: Un mini chuy.
1: Chuy, chuy.
5: Algo que huele rico son los tenis de mi papá.
0: Ahí está. Solamente respuestas equivocadas el día de hoy. Dime algo que huele rico, güey.
6: Oliva, soy Daniela Hermosilla.
0: Hola.
6: Lo que huele rico son el sobaco sudado. Bye.
0: Ok, muy bien. Bueno, sí.
7: Hola, Iván, soy Romina. Lo Hola. Que huele rico es la basura.
0: La basura, ahí está, muy bien. Gracias, saludos.
7: Mira, Iván, bueno. Yo me llamo Paula.
0: Sí.
7: Lo que huele más rico en mi casa es la popó de mi papá.
0: ¡Ay, no!
7: Me va a comer el pancho del chuy, bye.
0: Saludos para la banda que está desayunando el día de hoy. Oye, tengo varias felicitaciones por acá. Vamos a aprovechar para felicitarlos a todos juntos. Dice por acá, buenos días, Iván. Le puedes felicitar un happy birthday a mi niña Mónica. Dice que está cumpliendo 9 años para Mónica. Por supuesto que sí, también. Para Mateo Martínez, dice que está cumpliendo 4 añitos de parte de su primo Miguelito también. Por supuesto, felicidades. Y por acá también dice, buenos días, Iván. Le puedes cantar veganitas a mi hijo Mateo André, que cumple 4 años el día de hoy, para todos ellos. Déjame ver si no se me pasa alguno más que veamos por acá rápidamente. Dice, bueno, dice Iván, le puedes cantar también un happy birthday a mi hija, a mi hijada, Chloe, de parte de sus padrinos y primos, y dice que la queremos mucho. También para Chloe, que está celebrando su cumpleaños el día de hoy, les vamos a cantar a todos juntos un happy birthday a la cuenta de 3, 1, 2, 3. Happy birthday to you, happy birthday to you, happy birthday, happy birthday, happy birthday to you. Felicidades, el happy birthday traído a ti por Chamositos Fun Party Place. Últimos audios porque se nos acaba el tiempo.
8: Buenos días, Iván, soy Gigi.
0: Bueno, Gigi, ¿crees
8: que puedes felicitar a mi primo Rosman Eduardo, que hoy cumple 13 años?
0: También para él, cómo no, por supuesto. Ahí va, ahora un feliz cumpleaños para cambiarle, ¿va? 1, 2, 3. Feliz cumpleaños a ti, feliz cumpleaños a ti, feliz cumpleaños, feliz cumpleaños, feliz cumpleaños a ti. ¡Felicidades! Bueno.
9: Saludos a la Carmen.
0: Hey, saluditos a todos por allá, claro que sí, gracias. Bueno.
10: Buenos días, Iván. Algo que huele bien rico son los tenis de mis dos hijos grandes.
0: De las
10: de Junior e Isabel.
0: Del Junior, los tenis, ¿sí? Sí, sí, sí, por supuesto.
11: Bueno. Hola, Iván.
0: Hola.
11: Soy Manel, y le puedes cantar el happy birthday a mi mamá porque hoy cumple años.
0: Claro que sí, le cantamos también el happy birthday a tu mami, por supuesto.
11: Hola, yeah.
0: Eso.
11: Mamá, hoy mamá de cumpleaños.
0: Es su cumpleaños de tu mamá. Oye, claro que sí, para su mami le cantamos también, por supuesto, happy birthday a la cuenta de 3. 1, 2, 3. Happy birthday to you. Happy birthday to you. Happy birthday, happy birthday, happy birthday to you. ¡Felicidades!
12: Hola, Iván, me llamo Regina.
0: Hola,
12: lo
0: Regina.
12: Que huele más rico es la popis de mi perra.
0: Ay, ay,
12: saludito.
0: Bueno.
13: Hola, Iván López, yo soy Daniel y bueno, hoy es mi cumpleaños. ¿Me puedes cantarme unas mañanitas?
0: Oye, por supuesto que sí. Oye, hay muchos cumpleaños el día de hoy. También para Daniel y también por acá dice, Iván, puedes felicitar a mi esposo Ricardo, que está cumpliendo años. También para Ricardo, que está celebrando su cumpleaños el día de hoy. Le cantamos, cómo no, el feliz cumpleaños a la cuenta de 3. 1, 2, 3. Feliz cumpleaños a ti. Feliz cumpleaños a ti. Feliz cumpleaños, feliz cumpleaños, feliz cumpleaños a ti. 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
14: Soy Ricardo y algo que ver. Rico es una trompetita que se hace pedos.
0: Sí, ok, muy bien, que se echa pedos.
15: Okay, hola, bueno. Iván, soy hola. Alessandra.
0: Hola, Alessandra, ¿cómo estás?
15: Lo que huele rico es la pata de mi papá.

0: ay, ay. Muy bien, gracias. A ver, por acá, vámonos, últimos, bueno.
1: Hola, Iván, soy Keila.
0: Hola, ¿cómo estás?
1: Lo que huele rico es cuando mi mamá va al baño.
0: Sí, no, cuando dejan bien fumigado el baño. No, hombre, qué delicia, ¿verdad? Qué delicia. La dinámica del día de hoy, para los que van sintonizando, dicen, ¿qué? La dinámica de hoy fue solamente respuestas equivocadas a través de WhatsApp digital, cosas que huelen rico. Esa fue la dinámica de esta mañana, ¿ok? Para los que van, ¿qué pasó? ¿Qué pasó en el programa de hoy? ¿Por qué los niños están diciendo? Fue eso, dice Oliva, buenos días, ayer fui a la feria y me subí a los carritos chocones y muchos juegos y ahí olía súper rico, dice, saluditos, eso, saluditos Elisa Pinche, dice, ándale, muy bien, saludos para Elisa Pinche que está en sintonía el día de hoy, gracias por estar por acá, Elisa, saluditos. Bueno, nos vamos con el, ya vamos tarde a través de WhatsApp digital, se quedaron muchísimos audios pendientes, hoy llegaron muchos audios, y gracias a toda la bandita que estuvo comunicándose, ahorita voy a buscar el WhatsApp, ¿dónde está el celular de WhatsApp, producción? Y les voy a tratar de responder a la mayor cantidad de niños que enviaron su audio y que no alcanzaron a escuchar su audio en el programa. Voy a tratar de responderles con un mensajito de audio. Va ahí en el WhatsApp de digital. Si les llega un audio, ya saben por qué fue. Va, fui yo. Pero por lo pronto nos vamos con el ya vamos tarde. Platícame quién lleva tarde a la escuela, el trabajo, a donde vayas el día de hoy. Enviando tu mensajito al 956-566-5576. 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Recuerden, niños y niños, aprender mucho en la escuela, echarle muchas ganas, hay que decirle no al bullying y hay que cuidar mucho de nuestro hermoso planeta porque es de todos nosotros. Regresamos con más en el Digital Morning Show con Iván López, hecho para ti.
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0: mensajitos que recibimos esta mañana, como son bastantes, se están cargando todavía en el celular del WhatsApp y ahorita les voy a estar enviando un mensajito de audio a los niños, a la mayor cantidad posible de niños que enviaron su audio y que no alcanzaron a escucharlos en el programa, ¿ok? Así que ahorita que se cargue, no vayan a borrar su audio para poder escucharlos y contestarles a cada uno de ustedes. Entonces, bueno, vámonos con más mensajitos. Platícame, ¿quién lleva tarde a la escuela de trabajo? ¿A dónde vayas el día de hoy? Bueno...
1: Lo que huele rico es el camión de basura.
0: El camión de la basura, exactamente, por supuesto. Bueno.
2: Hola, Iván. Hola. Yo soy Jimena.
0: Hola, Jimena.
2: Ya vamos tarde. Quiero un minichuy.
0: Un minichuy.
2: Hola, hola. Me llamo Jared.
0: Hola.
2: Ya vamos tarde.
0: Ya vamos tarde.
2: No, creo que es porque no me quería levantar.
0: Quiero levantar. Así pasa, así pasa. Muy bien.
2: Un mini pancho.
0: Es un mini pancho.
2: Hola, Iván. Yo soy Emilia.
0: Hola,
2: llegué tarde porque mi papá se levantó bien tarde.
0: ¡Ay, señor! ¡Por su culpa! Ya.
2: Hola, Iván. Soy Misty. ¡Ya regresé a la normalidad!
0: ¡Ándale, muy bien!
2: Todo por culpa de mi mamá, porque se... Porque casi, casi nunca durmieron.
0: No, no,
2: ¡ay, mira, saluditos!
0: No,
2: ¡quiero un mini chuy!
0: ¡Un mini chuy! Porque ahí se buenos días, Iván, el locutor favorito. Saludos para Raúl, Jimena y Matías, que ya van tarde. Dice que quieren un mini chuy. ¡Muy bien! ¡Saluditos por acá! Vamos a ver, vamos con el siguiente audio.
3: Iván, me llamo Rafael.
0: ¡Hola, Rafael!
3: ¡Y ya vamos tarde!
0: ¡Ya vamos tarde,
3: porque mi mamá se despertó tarde y aparte tenemos que ir por tacos.
0: ¡Quiero
3: un mini chuy, mi pancho! Saluditos a la escuela del señor Bolívar y a mis primos.
0: Muy bien, saluditos, claro. Ya. Sí, bueno. Bueno. ¡Ey! No, no se escuchó. Ya, se quitó. Por acá, bueno.
4: Hola, Iván López, ya vamos tarde porque mi hermano no se quería levantar.
0: ¡Ay, ay, ay! Muy bien.
5: Hola,
0: saludos.
5: Juan, yo... ¿Qué? Yo voy tarde en mi horario.
0: Hola, sí, saluditos.
5: Mi mamá se levantó bien tarde.
0: ¡Eso! ¡Gracias! ¡Saludos!
6: Hola, Iván, me llamo Mateo.
0: Hola, ¿cómo estás, Mateo?
6: ¡Ya voy tarde!
0: ¡Ya vamos tarde!
6: ¡Mini chuy!
0: ¡Un mini chuy!
7: Man, soy nomazo y quiero de nuevo ser a Mini Pancho y al Mini Chuy Canita Asada.
0: ¡No! ¡Al Chuy y al Pancho no! ¡Por favor! Muy bien, hasta ahí. Rápidamente quedaron más saludos pendientes, pero como les digo, los vamos a estar mandando saluditos más adelante. Vale, les voy a estar mandando un mensajito de audio por acá. Dice, buenos días, Iván, puedes felicitar a mi tía Mónica Villarreal de parte de su sobrina Regina, que la quiere mucho. Eso, claro que sí, saluditos. No sé si es felicitar por un cumpleaños o algo, pero si en caso de que sí, muchas felicidades, por supuesto que sí. A ver, un feliz cumpleaños a la cuenta de 3, 1, 2, 3. ¡Feliz cumpleaños a ti! ¡Feliz cumpleaños a ti! ¡Feliz cumpleaños! ¡Feliz cumpleaños! ¡Feliz cumpleaños a ti! 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
8: Soy
0: bueno,
8: el hermano de...
0: ¿Ya?
8: Soy el hermano de Mariel.
0: Hola,
8: porque no me quise levantar.
0: ¡Ay, ay, ay! Bueno,
9: hola,
0: último
9: Iván,
0: audio.
9: Ya vamos tarde.
0: ¡Ya vamos tarde!
9: ¿Puedes cantar a mi hermano Ángel un happy birthday?
0: ¡Claro!
9: ¿Hace 2 años?
0: Oye, para Ángel, que está celebrando su cumpleaños número 2, le cantamos también un happy birthday ya para cerrar el programa del día de hoy. 1, 2, 3. Happy birthday to you. Happy birthday to you. Happy birthday, happy birthday, happy birthday to you. Muchas felicidades. 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Nos vamos a un corte rapidísimo y regresamos con más. Viene el DJ Bo Retro y te voy a estar platicando cómo voy a estar regalando boletos. Hoy yo creo que sí se van boletos para el concierto de Usher y Chris Brown en San Antonio. Así que hay que seguir en sintonía. Recuerda, también voy a estar regalando boletos para Don Omar. También boletos para el espectáculo, el show que viene de las K-Pop Demon Hunters al Sims Arena, el mero día de Halloween y mucho más. No te vayas en el Digital Morning Show con Iván López.
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1: La dinámica del DJ Borretro para el día de hoy. Solamente le vamos a seguir con las respuestas equivocadas. Solo respuestas equivocadas. Dime algo que te encanta. Recordando que este es un programa 100% familiar y todavía hay niños que van en sintonía de la escuela porque van tarde, ¿ok? Dime algo que te encanta, solo respuestas equivocadas, ¿ok? Ahí te dejo, le pienso yo, les digo. ¿Qué diría mi esposa? Me encanta, me fascina cuando Iván López deja la ropa afuera de la canasta de ropa sucia. Porque me encanta andar levantando la ropa y ponerla donde sí va. Es como ejercicio, digamos. Ok. Ahí va, usted también platícame a través de WhatsApp digital. Dime algo que te encanta, solamente respuestas equivocadas. Vamos.
2: Buenos días, Iván. Buenos días. Mandarle una feliz.

0: Felicitación a mi abuelita Cookies, que cumple 79 años
1: hoy. Por supuesto que sí, para tu abuelita.
0: Gracias.
1: Eso, para tu abuelita le cantamos también un feliz cumpleaños en la cuenta de 3. 1, 2, 3. Feliz cumpleaños a ti. Feliz cumpleaños a ti. Feliz cumpleaños, feliz cumpleaños. Feliz cumpleaños a ti. Felicidades, que la pase increíble hoy en su día. 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Muy bien, ¿eh?
2: Buenos días, Connie.
1: Échale, Connie. Buenos días, Connie.
2: Y la chista, pues, díselo, que tengan todos un excelente, excelente martes.
1: Excelente.
2: Este viernes, que te chiquitito, pues aquí andamos dándolo todo, ya sabes, en las calles de Laredo, de nuevo Laredo, perdón.
1: Sí, ándale.
2: Recuerden preparar todo con tiempo para evitar accidentes y andar a las carreras. Recuerden, más vale tarde que nunca. Ahí es que manejen con precaución, que ahí les espera en el trabajo.
1: Muy bien, saluditos, eso, excelente, gracias, coño. A ver, por acá vamos con audios ya en la dinámica, solo respuestas equivocadas, dime algo que te encanta.
3: Me encanta, me fascina el aroma que produce el hígado encebollado cuando
1: delicioso.
3: Lo están preparando.
1: Es deli,
3: que
1: ojalá hubiera una velita así de eso.
3: Cada centímetro de la casa.
1: Qué
3: rico. Ese aroma es tan peculiar que qué bárbaro.
1: ¿No venderán por ahí varitas de incienso con sabor a hígado encebollado cuando estás? Imagínate, prendes una ahí en la casa, de repente te relajas, ¿no? Yo creo que sí. Por acá, bueno.
4: Buenos días, Iván.
1: Buenos días.
4: Hombre, a mí me encanta, me fascina que la gente no use los intermitentes.
1: Sí.
4: Me encanta adivinar a qué lado van a ir en la calle. Me encanta.
1: Sí, como, ay, le va a dar para la izquierda o la derecha. ¡Ay, casi choco! ¡Qué emoción! Casi choco porque este le frenó de golpe y dio vuelta. Y yo no sabía, o sea, imagínate la adrenalina, ¿no? La adrenalina. Sí, qué aburrido. Yo de repente veo que ponen la dirección. Ay, no, qué aburrido, qué flojera. Ahora tengo que frenar y... Sí, no. Explico. Otra cosa, dime algo que te encanta. Solamente respuestas equivocadas en el WhatsApp de digital. Bueno.
5: Hola, Iván, a mí me encanta oler los pies de mi pareja.
1: Señora, bueno,
5: buenos días, Iván. Buenos días,
1: buenos días.
5: Martes.
1: Igualmente,
5: me igualito. Encanta que mi marido no ponga la ropa donde va. O sea, que llegue, es que adoro que llega hasta donde va, por ejemplo, el baño. Pero en lugar de echarla al bote, la ponen en un lado.
1: A un ladito, eso está bien padre,
5: ¿no? O sus zapatos llega hasta el closet, pero en lugar de ponerlos en el zapatero, los pone abajo.
1: Sí, otra vez.
5: Adoro.
1: Unas botas con
5: que mi marido también. Y que mis hijos les tenga que repetir todo 3-4 veces.
1: Sí.
5: O sea, si les grito es porque realmente me desborda la alegría de tenerles que repetir.
1: Exacto.
5: 4-5 veces, es emocionante. Cada vez que lo hago,
1: alegría,
5: me gusta más.
1: Desbordándose. Por supuesto, ¿no? Dice mi esposa que por dos, lo del bote, lo de la ropa sucia.
2: A mí me encanta, me fascina cómo huele los pedos.
1: Sí, no.
2: Los pedos.
1: Y más cuando están los pedos así.
2: Me vuelve loca el olor a sobacos, a patas y ya sabes qué más. Me encanta. O sea, es lo máximo.
1: Sí, y más cuando trae los vidrios hasta arriba, Connie, ¿no? Que trae los vidrios hacia arriba para que se quede dentro del carro el aroma. Es una... ¿Cómo se dice? ¿Cómo se dice? Hay una palabra, o sea, como una delicia, ¿no? O sea, algo así. Es que de repente se me cruza el inglés con el español. I'm sorry, guys.
2: A mí me encanta, me fascina que mi locutor siempre llegue tarde. Me encanta eso, me da muchos ánimos levantarme en las mañanas y de que se brinquen mis audios también, me encanta.
1: Eran solo respuestas incorrectas, Connie, eran solamente respuestas incorrectas. Yo sé que sí, por eso llego tarde, porque yo sé que les encanta que llego tarde, entonces por eso lo... Por eso lo hago, por eso lo hago. 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

0: 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Bueno, dice Iván, dice el hígado encebollado también. Así es, dice por dos, inglés con español. A veces ya no me entiendo, como que, ¿qué dije? Si sí, así pasa. Así pasa de repente, se nos cruza ahí los cables de español e inglés. Bueno,
1: buenos días, Iván. A mí buenos me días. Encanta cuando mi locutor favorito le pones ahí que felicite a alguien y en un segundo de volada lo hace. Me encanta. Perdón. Eso del locutor.
0: Sí. Es que no sé qué pasó. Yo intenté felicitar a todo el mundo. No sé por qué. Un feliz cumpleaños para tu hijo Eduardo, que está cumpliendo años el día de hoy. Eduardo, a la cuenta de tres, un happy birthday. Una, dos, tres. Happy birthday to you. Happy birthday to you. Happy birthday, happy birthday. Happy birthday to you. Felicidades. Happy birthday. Tenía un tipo de chamositos. Fun party place. Claro que sí. Bueno,
2: buenos días, Iván. Me encanta, me fascina.
0: Claro.
2: Que dejen los trastes sucios, Iván, que tomen agua y dejen el vaso allí, se sirvan soda y lo dejen ahí en la mesa. Que coman y dejen las vasijas allí. Me encantan todas las ollas. Me encanta, me encanta. Eso. Que dejen su mugrero. A mí me encanta, me fascina, Iván.
0: Más felicidad. Dejen otro tenedor ahí, otro sartén sucio. Es más, en la jarra que está en el refri, déjenle un chorrito para que no las tengan que lavar ustedes. La lavo yo así. Fascina, cómo no, la dinámica del día de hoy, solamente respuestas equivocadas en el WhatsApp de Digital. Dime algo que te encanta, solo respuestas equivocadas y recordando que este es un programa 100% familiar. 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Primero música y regresamos con más audios en la dinámica del día de hoy en el Digital Morning Show con Iván López, hecho para ti.
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0: que vas rápido, ¿no? Cuando vas manejando en 35 y que la persona que va en el carril de izquierdo enfrente de mí va bien despacio. Me encanta. Me fascina. Como que, yes, ¿no? Me encanta llegar más tarde de lo que ya iba porque se me atravesó alguien, ¿verdad? La dinámica del día de hoy. Dime algo que te encanta, pero solamente respuestas equivocadas. Solamente respuestas equivocadas. Dime algo que te encanta. Venga, bueno.
1: Hola, Iván. Buenos días.
0: Buenos días.
1: A mí me encanta cuando le presto mi carro a mi esposa. Ajá. Y no le echa gasolina. Me encanta, hombre, que me lo deje sin nada de gasolina. Me encanta.
0: Sí, dice, me encanta porque sí, me tengo que bajar yo a poner gasolina y es como, ese ejercicio a mí me encanta, me fascina. Es adrenalina de, ¿llego o no llego a la gasolinera? ¿No? Por supuesto, y suele decir, ah, uff, me encanta que cuando me acabo de sentar me diga, mi peor es nada, que vamos a comer, tengo hambre. Exacto, ¿no? A mí también me encanta, a mí me encanta que, por ejemplo, cuando ya uno se va a acostar por fin a ver tele en la noche, ya te acuesta, tu esposa te acuesta también y todo, y luego te dice, oye, ¿me traes algo de la cocina? Y me encanta más el hecho de que es una casa de dos pisos, ¿no? O sea, me encanta tener que bajar y subir las escaleras y luego... No se te olvide que también te pedí no sé qué y luego se te había olvidado, entonces te regresas. Me encanta, me encanta. Me encanta que se me olvide para poder volver a bajar y subir. Me encanta cuando pido una orden de tacos y le digo, ¿quieres uno? Y me dice, no, ya estoy llena y que no sé qué. Y entonces nada más pides para ti. Y me encanta cuando los llevas y te dice, bueno, mejor sí quiero. 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De una vez, esto no es un comercial. Me encanta, me fascina, ¿eh? Que, dime, ¿qué te encanta a ti? Solamente respuestas equivocadas. Bueno,
2: buenos días, buenos Omar días. López.
0: Hola.
2: Me encanta ponerme a dieta.
0: Sí. Sí, sí, eso es algo muy padre, muy padre. A todo el mundo nos encanta la dieta.
3: Buenos días, Joan. ¿No tendrá algo que hacer mejor la Connie? ¡Ah, cómo fastidia!
0: ¡Déjala! Connie, eran solo las respuestas equivocadas. Te está dando un cumplido, de hecho. Te está dando un cumplido, ¿ok? Acuérdate, antes de que te empieces a pelear porque es bien temprano. Bueno.
4: Hola, Iván, buenos días.
0: Hola, buenos
4: Oye,
0: días.
4: Oye, a mí me encanta. ¿Cómo se reproducen los trastes?
0: Sí.
4: No. Oye, entre más, mejor. O sea, agarras una cuchara y cuando volteas ya hay 5 platos sucios.
0: Sí, claro.
4: No sé por qué, pero me encanta eso. ¿Haz de cuenta así como Harry Potter?
0: Sí.
4: En la película, cuando tocaban una vasija y se reproducían 3, 4, así. Sí, ándale. Igualito.
0: Me desmayo de felicidad. Ven esta lágrima que está saliendo, mi hijo. Es de felicidad. Sí, estoy llorando, pero es porque soy muy feliz. Entre más trastes sucios dejen aquí en el lado, más feliz soy. Por supuesto, yo lo lavo. No laven nada, ¿eh?
5: Coco, me encanta saber que los Tecos llegaron a postemporada por varios años y nomás resulta que el primer año que lo empiezan a promocionar, los eliminan luego y hacen la peor campaña en mucho tiempo. Iván López, locutor más salado.
0: Vas a ver, a ver, bueno.
6: Buenos días, Iván, aquí. Buenos saludos días a toda la audiencia. A mí me encanta cuando mi señora, mi esposa, estamos viendo televisión. Ajá. Igual como estamos ahí en la sala. Ajá. Y me levanto a cualquier cosa, ¿verdad? Y ya sabes, dice, me traes esto y me traes el otro. Sí. Y pues bueno, me encanta.
0: Sí,
6: me claro. Fascina, como fascina, dices.
0: ¿No?
6: Buen bonito día.
0: Hasta la vez diferente. Chiquita, ¿ves? Pídeme más cosas, mi amor. Pídeme más cosas. Así yo con mi esposa, cuando anda haciendo algo, ¿no? Y tú andas ahí también ayudando, lo que sea. Pero ya por fin dices, ya trabajé, ya esto y lo otro, me vas a entrar un ratito, ¿no? Y luego te vas y te sientas. Y luego tu esposa me dice, ¿puedes sacar las basuras? Y te paras a sacar las basuras porque tú eres obediente y no dices, ahorita. No, tú te paras en ese rato, ¿verdad? Entonces vas, sacas las basuras. Y luego dices, bueno, ya, ahora sí, me voy a sentar. Y luego te dice, oye, ¿puedes no sé qué? Y te pide otra cosa, ¿no? Y luego te vas a sentar y luego, oye, ¿me

0: pasas de la alacena, está, es que está mirando arriba, no sé qué. Me encanta, me fascina que cuando me voy a sentar, cuando pienso que voy a descansar, que me pidan más cosas. Me fascina, me vuelve loco. Es lo que enamora, es lo que enamora. No, cállate, no. ¡Ay! ¡Oh! Hasta la ves con más amor, ¿no? Pausa en la dinámica. Ahora sí voy a decir algo que sí es verdad y que sí me encanta. Esto sí me encanta. Esto no es parte de la dinámica de respuestas equivocadas. Esta es una respuesta correcta. 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Así le dices al doctor López, ok. 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A ver, últimos audios antes de... Bueno, o sea, de ahorita y lo voy a escuchar más audios más adelante, ¿va? Últimos antes de ir con música. Bueno.
1: Hola, Iván, buenos días.
0: Buenos días.
1: A mí me encanta.
0: ¿Sí?
1: Cuando la gente, ajá, va manejando.
0: Por supuesto.
1: Súper feo, me encanta que no pongan direccionales cuando van a dar vuelta, que vayan rebasando, que vayan lentos en el carril de velocidad rápida, me encanta,
0: fascina,
1: amo eso.
0: Dice, amo, entre más tarde llega mi trabajo, mejor, no hombre, cállate.
2: Hola Iván, a mí me encanta cuando apenas me voy a acostar y luego mi mamá me llama para ir a tirar la basura.
0: por supuesto, es algo... fascinante, a mí me pasa también. Fíjate, primero me pasaba en la casa también con mi mamá y ahora me pasa en mi casa con mi esposa. Es, me encanta que siguió la tradición, siguió por su, la dinámica de mandar, al más guapo siempre a hacer cosas, claro. Bueno.
3: Hola Iván, buenos días.
0: Buenos días.
3: A mí me encanta que se junte la ropa. Me encanta que se hagan montañas de ropa para lavar.
0: Hombre, claro, es fascinante, fascinante. Bueno.
4: Iván, a mí me encanta, me fascina, me vuela la cabeza que me pidan dinero y no me paguen.
0: Ándale, no. Es lo que te iba a decir.
4: Si eras, soy una caja fuerte
0: ya
4: abierta.
0: Ven, ya ven.
4: Me fascina eso.
0: Sí, les dije.
5: Malditos.
0: A Tony le encanta que le pidan dinero prestado. Le fascina, le encanta. Pero más cuando no le pagan, ¿eh? Cuando no le pagan eso, cállate, es lo que más la vuelve loca.
6: Bueno, a mí me encanta que haya mucha ropa sucia.
0: Sí,
6: que mucha. Los niños y el esposo se cambien 2-3 al día. Ándale. Para que siempre anden bien limpios. Bien, me encanta lavar.
0: Fascina cuando tienen la montaña de ropa ahí arriba de una silla o en la cama. Oh, ¿y sabes qué está mejor? Cuando ya lavaste, ya secaste y sacas la ropa de la secadora y se la voy a doblar, la voy a acomodar aquí para que no se aburre, la ponen por favor en gancho o la pones en gancho, ahí está, ya nada más para que la cuelguen. Y estoy seguro que te encanta que la dejen ahí y que se vuelva a arrugar porque quiere decir que lo vuelves a hacer todo otra vez. Desde un principio la vuelves a acomodar o es más, hasta a lo mejor te toca planchar. ¡No, hombre, me fascina! ¿Qué? No, estamos haciendo puras cosas que nos hacen felices, ¿verdad? Las cosas que nos hacen felices, por supuesto. Vámonos con musiquita. Ahorita regreso con ella. Escucho el audio en el de que le está contestando el señor que estaba peleando con ella ahorita. ¿Ok? Digo que no estaba peleando porque hoy son respuestas equivocadas, acuérdate, Connie, ¿eh? Y al regresar voy a escuchar más audios. Todos los audios que tengo en este momento pendientes en el WhatsApp de Digital los vamos a escuchar más adelantito, así que no te despegues de tu radio. Música primero en el Digital Morning Show con Iván López, hecho para ti. 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

continuamos con más. La dinámica del día de hoy: solo respuestas equivocadas. Solamente respuestas equivocadas. Dime algo que te encanta. Okay. Dime algo que te encanta, pero que sea solamente respuestas equivocadas. Tengo autorización para el siguiente ejemplo. Okay. Ya pedí autorización de poder decir el siguiente ejemplo sin que haya repercusiones. Que adelante. Me encanta cuando mi esposa se pone tóxica. Cuando se pone celosa. Me fascina. Cállate, me vuelve loco. No, no, no, no, cuando te dice, ¿quién es esa? No, cállate, me encanta. Me fascino. Entre más celosa, mejor. Para ver, Dios, chiquita, bebé. Dime más, célame más, mi amor, célame más. Dime, dime, sí, pregúntame. Sí, mi amor. Ten mi celular, chécalo, chiquita. ¿Qué otra, bolita? Dime algo que te encanta. Solamente respuestas equivocadas. Bueno.

0: así van. Buenos días. A mí me encanta cuando por fin me puedo sentar a comer y mi hija de 2 años que ya no usa pañal me grita desde el baño: ¡mamá, popó! Me encanta, o sea, a mí me encanta limpiar popó antes de comer, o sea, soy la más feliz limpiando popó.
1: ¡Apenas iba a comer, claro! Y voy a comer hamburguesa, o sea, voy a comer con las manos. Déjame voy, hija, espérame, antes de comer, sí, pues, ¿cómo no? Me pone triste cuando no pasa eso.
2: Iván, a mí me encanta que hable la Connie a cada rato.
1: Apenas le contestó al de hace rato.
3: Ya, no, dale, perdón, por esta vez. Sí. Oye, el chilango se desapareció. Ya no pudo, ¿qué?
1: ¿No fue el ahorita? Porque...
4: A ver,
1: ¿qué es eso, Benini? Ah, dice, anda fallando la señal, de repente se oye como distorsionado. Ah, ahí te le... ¡Eric! ¡Eric! Ahí te le iba a ir para que lo cheque, ¿va?
3: ¿Se lee el mensaje, Iván? ¿Se lee el mensaje como...?
1: Uy, me lo salté. Bueno.
5: Hola, Iván, a mí me encanta, pero me súper encanta tener invitados en mi casa.
1: Y
5: o sea, los invitados que se quieren quedar más de un mes. Sí. Me encanta.
1: Claro, y más cuando no avisan. Si llegan, no, eso es otra cosa muy bonito, cuando llegan sin avisar y que no limpiaste la casa, ¿no? Es a veces que dices, no, no voy a limpiar nada, ¿no? Y está ahí y hay una mancha en el piso y así, ¿no? Y llegan y luego, y tú así con un chongo de esos que así bien mal hecho, ¿no? Y claro, es fascinante.
6: Bueno, buenos días, feliz martes, espero que todos tengan un buen día.
1: Claro,
6: saludos y bendiciones para todos.
1: Eso, muy bien.
6: Me encanta con el colágeno, empieza a hablar con muchachitas de su edad, me encanta.
1: Hola, espérate que son las 8 de la mañana con 56 minutos. Tienes un mes que no vienes al programa y llegas con. Mándalo para el tema.
7: Hola, buenos días. A mí me encanta, me fascina. Ajá. Trascarre la espaldita a mi mujer. Uy, Dios mío. ¡Mirichuy!
1: ¡Mirichuy! Ay, pensé que era el único. Cuando me... Hazme caricias, Ale. Me encanta cuando ando bien cansado y me dice, dame un masaje en los pies. Me fascina, me vuelve loco, cuando ya me quiero dormir. Cuando me quiero dormir, te dice, ¿me das un masaje en los pies? Sí, mi amor, sí, me encanta. Me encanta, mi No puedo continuar. Vámonos con música. A ver, nadie más. Suena más y luego ya vamos con música. Va, bueno.
3: Buenos días, Iván.
1: Buenos días.
3: A mí me encanta.
1: Sí.
3: Cuando voy a jugar mis videojuegos, que he estado esperando tanto por jugar, sí. Y se me acercan mis niñas. Vamos a jugar Roblox.
1: Sí.
3: Ah. Sí. Adoro cambiar la ventana de un Call of Duty por una de,
1: sí,
3: Roblox.
1: Por supuesto. Me ha pasado, es algo encantador. Vamos a escuchar más audios todavía más adelantito para que no te despegues de tu radio porque la dinámica se puso buena, ¿eh? Nos vamos a robar la siguiente hora para terminar de escuchar todos los audios, así que no te despegues de tu radio. 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Vámonos con música y regresamos.

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0: damas y caballeros, continuamos con más. Gracias por seguir en sintonía. Te sigue saludando también tu servidor Iván López. Y seguimos con la dinámica. Solamente respuestas equivocadas. Dime algo que te encanta, algo que te vuelve loca, que te vuelve loco, que te fascina. Recordando que es un programa 100% familiar, pero solamente respuestas equivocadas.
1: Buenos días, Iván. Buenos días. Mí me encanta cuando Iván López llega tarde al programa. ¡Oh! Y aparte se va de vacaciones a cada rato.
0: No es a cada rato. Y me iría a través de vacaciones, pero Connie le presta dinero a todo mundo, menos a mí.
2: Nada más para que vean.
0: Bueno.
3: Iván, a mí me encanta pararme temprano a las 6 de la mañana y prender mi radio y escuchar el 94.9.
0: Claro, por supuesto.
3: Eso y sí es saber verdad. Que mi locutor favorito llega hasta las 7 de la mañana.
0: ¡Oh, no es cierto!
3: Me encanta.
0: Jefe, si está escuchando, estoy hasta desde las 6, jefe.
3: Y por ahí pásenme el teléfono de Connie. Que a veces me expresa una lanita.
0: Una lanita, ¿verdad, Connie? Te lo paso, Connie, que te quieren pedir una lana. Ya ves que a ti, tú dijiste que te encanta que te pidan dinero prestado. Tú dijiste.
4: Canta que todos los días lo Connie está opinando en la 94.1. Me encanta, me fascina. Pura respuesta equivocada, claro.
0: Otra vez. No llenó con un lado y echándole la Connie. Le mandó dos. Connie.
5: Buenos días, Iván, excelente Buenos martes días. A mí me súper encanta esperar a mi hermana 40 minutos en el punto de encuentro para entregarme a mis sobrinos. Mira, me fascina.
0: Me fascina estar esperando. Dice, Iván, me encanta levantarme temprano los domingos. Y luego dice, Eva, sí me lee. Perdón, es

0: eso. Ya, ya lo leí. ¿Ves? Claro, los domingos. Así me pasó el fin de semana, Me levanté bien temprano y luego, ¿sabes qué me encanta? Ya sé que me encanta. Cuando a mi esposa le toca trabajar bien temprano y a mí no, y que me despierta cuando se está alistando. Porque yo cuando me estoy alistando, yo no hago ruidos casi, Y ella trae un ruidazo y me está haciendo preguntas. Oye, ¿qué es esto que es otro? Oye, amor, y cuando al rato que vayas, y si me llevas un café, y si no sé qué, y que me va a hablar. Mira, no, me encanta, me fascina que se me vaya el sueño un sábado, un domingo en la mañana y quedarme despierto desde las 6 de la mañana. Por supuesto que me encanta, me fascina, claro.
1: A mí me encanta que los tripones me tengan envidia, me encanta, me fascina. Que me quieran, que me amen, que me idolatren, que no puedan vivir sin mí. Piensen más en mí que en sus viejas. Que acabo sus viejas están pensando en otros.
0: Espérate, Connie.
2: A mí me encanta cuando me siento a comer. Sí. Y apenas me estoy sentando a comer cuando mi niño de 3 años dice, me anda del baño. Y así.
0: Es fascinante, es emocionante, ¿verdad?
3: Sí, a mí me encanta participar en todos los concursos que hacen en la radio y no ganar ni uno. Me encanta.
0: Qué padre, ¿verdad? Bueno. Ah, por cierto, hablando de concursos, voy a estar regalando boletos, acuérdense, para Usher y Chris Brown, que llegan allá a San Antonio, para que sigan al pendiente de la oportunidad de ganar boletos. También voy a estar regalando muy pronto boletos para Don Omar, y también vamos a estar regalando boletos para el show que viene el mero día de Halloween, al Samsung Arena, de las Huntrix, de las guerreras K-Pop, que todos los niños van a querer estar por allá, ¿ok? Así que pendientes.
4: Talibán, bueno, buenos días. Oye, pues a mí me encanta comer pulpo a las brasas. Qué rico, chicloso. ¿No? Saluditos de Blue Pay.
0: Blue, gracias. Bueno.
5: Iván, buenos días.
0: Hola, buenos días.
5: A mí me encanta que dejen la ropa sucia tirada en el baño. Sí. Me encanta, hombre. Eso me encanta. Que tiren la toalla hecha bola en el sillón.
0: Uy, sí.
5: En lugar de colgarla.
0: Y luego que
5: me encanta, Iván.
0: Esa romita húmedo.
5: Encanta.
0: Sí, claro. Claro, una toalla que dejan ahí así mojada, que dejan echada bolita, y luego cuando la vas a usar huele a húmedo. ¡Qué rico, no! ¡Bueno!
6: ¿Qué onda, Iván? ¡Buenos días, buenos días! Buenos a mí días. Lo que me encanta es que mi vecino no saca la basura. Y ese vecino se apellida López.
0: ¡Qué, por eso!
6: ¡Saluditos!
0: El vecino, ¿y por qué no lo saca cuando se me olvida, vecino? Cuando ando pidiendo el favor. ¿Ah, verdad? No, ya salió el peine, ¿no? Ojalá ande concursando ahorita por boletos, vecino. Ahorita, ojalá.
7: Buenos días, Iván.
0: Buenos días.
7: A mí me deleita comer papa asada con galletas saladas.
0: Es lo más delicioso. Eran nada más respuestas equivocadas, No decir lo más delicioso que puede existir en este planeta Tierra y el universo. Una papita asada con galletas saladas. Así la galletita salada, le puso su papita, el así, que ya está como puré así con mantequilla. Quesito, carnita, aguacatito, jamoncito picadito, porque va con jamón picado también. ¡Qué delicia! Una papa asada regia. ¡Uy, no! De verdad. Dice, me encantan las personas que van como tortuga cuando voy en camino al trabajo. También me encanta cuando me invitan a una carnita asada y la carne... Okay, recuerden que las respuestas equivocadas. La carne no es de Centro de Carne Texas. O sea, quiere decir que ella dice, si no es de carne de Centro Texas, yo mejor me largo. Lo mismo opino yo. Si me invitan a una carne asada, tiene que ser de Centro de Carne Texas. ¡Por favor! ¡Por favor! Evítenme la pena de que me tengo que ir y me tengo que retirar. Tiene que ser el Centro de Carne Texas, ¿ok? Bueno.
8: Iván, lo que más me gusta es, por ejemplo, ya he dejado a los niños a la escuela, sí, y regresar y pensar que ya mi esposa me ayudó a limpiar la casa.
0: Sí.
8: Y llegar y de lo acostado y la casa igual. Patas para arriba.
0: Mira, nada más.
8: Eso me encanta.
0: Eso. Muy bien, bueno.
4: Me encanta cuando levantas falsos. Estaba ahí la semana pasada. No tiene un mes.
0: Estoy jugando. Por acá, vamos a ver. Bueno.
9: Buenos días, Iván. Fíjate que a mí me super, hiper, mega recontra encanta,
0: ¿sí?,
9: hacerle lonche a mi marido.
0: Claro, por supuesto. Y más cuando es bien temprano, ¿no? Ay, ay, ay. No. Unos hot pockets y vámonos. Ahí está, ya. En el microondas y ya. Ah. Y que le fue bien. Vamos a un corte rapidísimo y le vamos a seguir con más de la dinámica del día de hoy, con todas las respuestas que tenemos en el WhatsApp de Digital. Solamente respuestas equivocadas. Dime algo que te encanta, ¿ok? Y además, con tus horóscopos del día de hoy, te voy a decir, según las estrellas y los planetas, qué es lo que realmente te encanta, ¿ok? Ahorita lo vamos a platicar, así que no te despegues de

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0: 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Te saludo Iván López. 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

0: Venga, continuamos con más. Dime algo que te encanta, pero solamente respuestas equivocadas, ¿ok? Algo que te encanta, pero solamente respuestas equivocadas a través de WhatsApp de Digital. 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
1: Buenos días, Iván.
0: ¡Buenos días!
1: Me encanta que mis hijos no se quieren levantar temprano para ir a la escuela de lunes a viernes.
0: Exactamente.
1: Pero ¿qué tal los sábados y domingos?
0: Ahí sí.
1: Desde las 6:40 de la mañana, despiertos con toda la pila y toda la energía del mundo.
0: Sí, exactamente. Es lo mejor. Es lo mejor cuando te levantan y dices, el único día que puedo levantarme tarde también. Y deciden ese día levantarse temprano. Y luego van, ma. Y si la mamá no contesta, pa, ¿qué vamos a comer? Son las 7 de la mañana. Agarren lo que hay en el refri y déjenme dormir. Bueno,
2: Iván, a mí me encanta, pero me super encanta escuchar todos los días la voz de la Connie.
0: Sí.
2: Venga, no sabes.
0: Aquí andan todos los Connie Lovers el día de hoy, ¿eh? Todos los Connie Lovers.
3: A mí me

0: ¿Sabe? De volada, bloqueado, Javi. Me encanta bloquear gente.
1: Estoy escuchando desde las 6 de la mañana. Que no te mande saludos es otra. Y me gusta escuchar que todos saquen su frustración con la pobre de Connie.
2: A ver, la Joni también quiere seguir peleando. A ver, vamos con otros audios por acá.
3: Me encanta, me super encanta que Iván López pone mis audios cuando bajo de la troca. Me encanta.
2: Perdón, pero sí lo puse, sí lo había puesto, ok.
3: Buenos días, Iván. Bueno, saluditos a todos.
2: Saluditos.
3: A mí me encanta levantarme a hacer lonche y ahora el niño a la escuela bien temprano. Me fascina.
2: Claro, por supuesto. Es lo mejor del mundo. Claro que sí. Bueno.
4: Hola, Iván. Buenos días.
2: Buenos días.
4: Mí lo que me encanta es el hígado encebollado. Sí, no, hombre, qué bárbaro. Hígado encebollado.
2: Delicia. El aroma también cuando se está cocinando.
4: Iván, buenos días. A mí me encanta que Connie pida puras canciones de Los Temerarios.
2: Sí, a mí también. A mí también me hace bien feliz que todos los días. Todos los días me pide una canción de Los Temeduermes. Me encanta, me fascina, ¿no? Ay, es más, me levanto y digo, ¡ay, qué padre! Otro día en que me van a pedir una canción de Los Temerarios. Así digo. Así.
4: Me encanta que tenga valiendo que esto lo que yo pida.
2: Ahí va los audios de Connie que quieren estar peleando.
4: Me encanta esa gente que tanto me tira y todo. Y diles que si no tienen un taquito de frijoles. Pobrecitos. Yo soy mi propia dueña, mi propia jefa.
2: Tranquila, son los... de billetes, tranquila. Tranquila, no les des el gusto. No les des el gusto.
4: Me encanta, Iván, que tienen que hablar de mí para poder sobresalir. Si no, pasan desapercibidos. Sí,
2: sí. Quieren cámara, quieren luces, quieren luces. No te estés peleando, Coñi, tranquila. ¿Qué más? Vamos con más audios que quedaron por acá pendientes todavía en WhatsApp. Bueno,
3: fíjate, tú cuando te dicen que hagas algo de volada lo haces, sí. ¿No dices ahorita?
2: No.
3: Ay, no. Qué horror, ver, porque a mí me encanta que mi marido me diga ahorita. Sí. Ahorita. Y si es algo, por ejemplo, de ese rato de sirve el agua al niño, corta esto, ajá, o sea, para ese ratito. Pues qué aburrido si lo hacen ese rato.
2: Sí, qué ya. Aburrido.
3: O sea, a mí me encanta hacerlo.
2: Le dice y dice, ¿no?
3: Obviamente si le estoy pidiendo apoyo, pues no es porque lo necesite, es porque no. A mí me gusta hacerlo y pues es nomás sí. Para poder tener una conversación con él.
2: Sí.
3: Pero me encanta que me diga que ahorita.
2: Que ahorita.
3: Y o si es algo de componer algo en la casa, algo que se está afuera, recogerlo, que tarde meses. Uy, no. Sí. Entre más tarde. Más gusto me da.
2: Mejor, exactamente. Por acá dice, buenos días, Iván. A mí me encanta cuando me siento a comer y me dicen, ¿me sirves más? Ok, muy bien. Bueno.
5: Buenos días, Iván.
2: Buenos días.
5: A mí me encanta tener que levantarme al 10 para las 6 para estar a tiempo, para que al final terminamos siempre llegando tarde porque mi mamá nunca se apura.
2: No se apura, a ver.
5: Buenos días, Iván. También me encanta cuando... mi mamá se le olvida que tiene más hijos, que para todos soy yo.
2: ¿Ves?
5: Que el desayuno, que los trastes, que la ropa. Parece que soy hija única.
2: Muy bien. ¿Qué otra, manita? ¿Qué otra cosa? Dime algo que te encanta, pero solamente respuestas equivocadas. Vamos.
6: Buenos días, Iván. Buenos días. Saludos cordiales. No, pues a mí lo que me encanta es una carnita asada. Bien, en familia y con unas cervecitas, sabadito. Ay, bien desplaciado.
2: Mira nomás. Muy bien. Bueno, vamos a seguir con más audios más adelantito. Dime algo que te encanta, pero solamente respuestas equivocadas. Por ejemplo, acá dice Iván, me encanta escuchar todos los días más a la amiga Connie que al locutor Iván López. Dice, me encanta que la gente que maneja no pone la señal para dar vuelta o cambiarse de carril. Porque dice, Oliván, me encanta hacer de comer y todavía lavar vasijas y guardarlas y demás. Ay, no, amo, dice por acá. Muy bien, dice, por acá, a ver. Oliván, buenos días. Me encanta que mi esposo cuando me habla para ir por él al trabajo, que ya está listo, me haga esperar media hora allá afuera de su trabajo. Me encanta, dice. Muy bien. Bueno. Vamos a seguir escuchando y leyendo más respuestas más adelantito. Primero, vámonos con los horóscopos del día de hoy. Y también te voy a platicar, ahora sí, según tu signo del zodiaco, qué es lo que más te encanta a ti.
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0: vámonos rápidamente con los horóscopos del día de hoy. Te voy a decir qué es lo que a ti te gusta, qué es lo que a ti te encanta según tu signo del zodiaco. Vámonos con Aries. Hoy vas a sentir que tienes mil cosas pendientes, pero curiosamente también tendrás tiempo para meterte en problemas nuevos. Algo que te encanta, que te digan haz lo que quieras y luego descubras que claramente no podías hacer lo que tú querías. Tauro, día perfecto para darte un gustito, descansar y fingir que tus responsabilidades no existen. Te encanta abrir el refri cada 5 minutos esperando que aparezca comida nueva por arte de magia. Géminis, tu mente va a ir a 200 kilómetros por hora y tu capacidad para terminar una sola cosa seguirá en modo avión. Te encanta empezar una serie solo para ver un capítulo y terminar desayunando mientras ves el final. Cáncer, hoy estarás más sensible de lo normal, así que cualquier comentario puede convertirse en una investigación criminal de 3 horas en tu cabeza. Te encanta decir no tengo hambre y después comerte las papitas de alguien más. Leo, vas a llamar la atención sin siquiera intentarlo, aunque probablemente sí vas a intentar un poquito. Te encanta que nadie te pregunte qué quieres comer porque obviamente esperas que adivinen. Es lo que quieres, lo que adivinen que quieres de comer. Virgo, hoy tu obsesión por tener todo bajo control chocará con la realidad que, como siempre, decidió no cooperar. Te encanta reorganizar algo que ya estaba perfectamente organizado porque así se ve más bonito. Hasta ahí la primera parte de los horóscopos. Regresamos con la segunda parte más adelantito, así que no te despegues de tu radio. ¡Vámonos con música! Y regresamos. Recuerda que en cualquier momento puedo regalar boletos para el concierto de Usher y Chris Brown, así que no te vayas. En el Digital Morning Show con Iván López, hecho para ti.
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0: música de Maluma Baby, eso se llama Tu Recuerdo. Y continuamos con más, vámonos con la última parte de los horóscopos para el día de hoy. Además de tus horóscopos, te estoy platicando algo que te encanta según tu signo del zodiaco, ¿eh? Vámonos contigo, Libra. Un dilema pequeño podría ocupar demasiado espacio en tu cabeza. Haz una elección y deja de consultar mentalmente. Espérame, porque me estoy dando aquí. Mentalmente con las Naciones Unidas, ok. Te encanta tardarte 40 minutos escogiendo qué pedir y terminar diciendo lo que tú quieras. Escorpio, tu intuición estará filosa el día de hoy, así que probablemente notarás cosas que otros preferirían que no notaras. Te encanta decir todo bien cuando claramente ya escribiste mentalmente una trilogía sobre lo que pasó. Sagitario, necesitas algo diferente, una salida, una conversación nueva o simplemente romper la rutina. Te encanta hacer planes espontáneos y luego sorprenderte de que requieren organización. Capricornio, hoy toca avanzar, pero también recordar que descansar no cuenta como fracaso empresarial, ¿eh? Te encanta contestar, ando ocupado, mientras llevas 25 minutos viendo videos que ni siquiera te interesan, ¿eh? Ahí en el TikTok. Acuario, tu cabeza estará llena de ideas rarísimas pero interesantes y alguien podría no entenderlas. Es su problema, claramente. Te encanta explicar algo durante 10 minutos y terminar diciendo, pero X, nadie entiende. Y Piscis, hoy tus emociones podrían andar con agenda propia. No tomes decisiones importantes solo porque algo se siente intenso en ese momento. Te encanta imaginar conversaciones completas en tu cabeza que probablemente nunca van a suceder. O sea, una discusión, ¿no? Te la vas imaginando, te imaginas cómo te contesta y luego qué le contestas y luego qué te contestas y luego tú qué le contestas después de eso y luego te terminas enojando. Y esa discusión ni siquiera ha pasado, pero ya te enojaste de como quiera. Vámonos rápidamente con la batalla de canciones.
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2: ¡Ay, pobrecita!
0: ¡Damos inicio a la batalla de canciones! Donde tú decides qué canción gana, qué canción se queda, qué canción vamos a escuchar completamente el día de hoy. Ayer platicábamos de lo mucho que está ahorita sonando, para bien o para mal, Alex Intec. Mucha gente lo trae atravesado y ahí toda cosa, pero otra banda dijo, ¿sabes qué? Ya me acordé de las rolas que tenía Alex Intec y las están escuchando. Subió muchísimo sus visualizaciones y las reproducciones también de sus canciones. Así que, para la opción número uno.

0: posición número 1. Esto de Alex Intec, De Noche en la Ciudad. Para la opción número 2. Algo de vacilos, esto se llama Cara Luna. Batalla retro para el día de hoy. Bueno, no tan retro, pero sí retro, ¿eh? Algo de los 2000.
1: En la arena.
0: Y ya puedes enviar tu voto a través del WhatsApp de Digital al 956-566-5576.

0: 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Está bien, está bueno, está bueno. Espérate, espérate, espérate, antes de quitarla. ¿Y cómo dice? Ya, no, ni modo. Si la quiere escuchar completa y cantarla, vote. Vote en este momento a través de WhatsApp de Digital 956-566-5576. 956-566-5576. Es más, te voy a dar la chance de que me envíes tu voto. Vámonos a identificación de volada. De volada. Y luego me voy con los votos porque ya voy tarde.
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0: Primer canción que llega a 7 votos el día de hoy.

0: Hoy se lleva la victoria en esta batalla de canciones. Si tú estás aquí porque desde la mañana dije que voy a regalar boletos para Chris Brown y Usher en San Antonio, te prometo que ya merito, te voy a platicar más detalles. No sé si los voy a regalar ahorita, no chequé la lista. Ahorita lo voy a checar y te digo. Ojalá y sí, pues lo regalamos ahorita, ¿ok? Así que bueno, no te vayas, ahí te digo, ¿va? No me mando solo, banda. Por acá vamos con los primeros votos. Primero que llega a siete gana, bueno.
1: Opción número dos.
0: Está vetado, órale, va. A ver si es cierto, a ver qué opina la banda, bueno.
2: Oliva, buenos días. Opción número dos, porque la de Sintec nada más quiere pura atención. Así que vamos por la número dos, por favor.
0: 2-0 el marcador, muy bien, bueno.
3: Buenos días. Opción número uno,
0: llevándose el primer voto de esta mañana, Alex Sintec, 2-1 el marcador. Va ganando Vacilos.
4: Opción número 2, Vacilos.
0: Muy bien.
4: Alex Sintec anda muy. Sí. Muy tremendillo.
0: Entonces, bueno, 3-1 el marcador. Bueno,
4: buenos días. Opción número 2. 2-2-2-2-2-2.
0: Vacilos, Cara Luna, 4-1 el marcador.
5: Buenos días, Iván. Opción número 2. Y yo sé que tal vez tú nunca escuches mi canción, no sé.
0: Y yo sé que tal vez.
6: Alex Sintec, está medio loco, pero Alex Sintec.
0: Ahí está, 5-2 el marcador en este momento, bueno.
7: Mi locutor favorito, Iván, excelente día. Aparte, ni se cabe intentar que le hables a Doña Remedio.
0: A Doña Remedio.
7: Luego nomás se trae como que ahorita para allá.
0: Falca.
7: Pero todavía número dos,
0: eso, muy bien. 6-2 el marcador en este momento. Aquí podría terminar esto, bueno.
5: Opción número dos,
0: Vacilos, Cara Luna, llevándose la victoria del día de hoy.
3: Opción número uno.
0: Ya perdió.
8: Buenos días, Iván. Alex Sintec.
0: Ya perdió a mí. Discúlpenme. Ni modo. Les madrugaron. Vámonos con la canción ganadora del día de hoy. Regresamos. Ya vaya pidiendo sus canciones de despecho, de dolidos, de las canciones de desamor a través del WhatsApp digital. Porque nos vamos con el momento del desamor para el día de hoy. Entre más dolida la rola, mucho mejor. Y si tienen su frase de despecho, también se agradece el favor completo. ¿Ok? Vámonos con la canción.

0: chécame la computadora, porfis. Me está pidiendo aquí una contraseña. Ya funcionó. A ver. Ahí voy, bandita, ahí voy. Estoy checando aquí ahorita, voladita, lo de Chris Brown y ¡Licenciada al aire! ¡Me está pidiendo tu contraseña! No sé por qué no me deja poner el mío. Ahorita por si llegas, vienes, porfis. Porque la banda está esperando a ver si va a regalar boletos. ¡Pues lo regalamos, hombre! Total, si no, después lo arreglamos, ¿no? ¿Sí? Bueno, ahorita lo vamos a regalar, más adelantito. Déjame termino de voladita el momento del desamor y luego ya platicamos cómo vamos a regalar boletos para el concierto de Chris Brown y Usher en San Antonio, ¿va? Ahorita les platico los detalles, banda. Primero, vámonos con el momento del desamor a través del WhatsApp de Digital. Pida sus canciones. Vámonos con audios rápidamente por acá, bueno.
1: Oye, Iván, para el momento del despecho, por favor, ¿podrías poner la canción de Cristian Castro? Yo claro. Quería.
0: La de yo quería.
1: Con vamos, la frase. Vamos a yo sí todo. Quería algo bien. Pero tú solamente querías jugar. ¡Excelente día, Iván!

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0: La producción, pero adelántenlo a lo bueno, por favor, por favor. Con su frase, espera. No, a ver, otra vez la frase, échala, por favor.
2: Con la frase, yo sí quería algo bien, pero tú solamente querías jugar.
0: Querías jugar.
2: Excelente, Iván.
0: Y aquí tienes a tu juguete, ¿verdad? ¿Qué es esto? ¿Toy Story? No llores, licenciada Balagre, no llores, licenciada. O sea, dale como que estás llorando.
3: No sé por qué, no va a ser algo que...
0: Estás en momento del desamor, licenciada.
3: Ah, ok.
0: Oye, quería... ¿Puedo regalar? Es que no he checado la lista. ¿Puedo regalar ya boletos para el concierto de Usher y Chris Brown?
3: Yes.
0: Exacto, ¿de una vez para empezar?
3: Dale.
0: ¿Sí? ¿Puedo? ¿De verdad? Yes, es que sí. No se quiere abrir aquí la lista. Entonces, pero ahorita, licenciada Eva Lager, les va a decir cuándo vienen y a dónde vienen.
3: El 5 de octubre, o sea, el otro lunes, a San Antonio, al Alamo Dome.
0: Al Alamo Dome, y vamos a regalar un par de boletos el día de hoy. Así que... pendientes, banda, pendientes, venga. Bueno,
4: se va a poner la canción, deja volver contigo, de Jenny Rivera. Y la frase de despeche es: cuando te fuiste, sabía que me dolería y ahora estarías conmigo. Pero ¿sabes qué me dolió? Que la señora, la vecina, sí, esa, la que vendía los libros, me dijo: joven, ¿y la güerita? ¿Dónde dejó la güerita? Eso me duele más.
0: Eso, Dios. Imagínate, vas por unos tacos y te preguntan: ¿y la güera, joven?
5: Y la güera ya se fue.
0: Hay taqueros que suenan así, hay taqueros que cuando llegas te dice: ¡otra, joven! ¿Eh? ¿Cuál otra?
3: ¿Te tocó o qué? ¿Te pasó? Misma.
0: Dice: no, otra orden de tacos. No, ya estaba bien enojada. Llevadito, señor taquero, llevadito. Mira, no vas. Ay, bueno.
4: ¿Cuál es la confianza que le han dicho los taqueros? No, ¿otra? ¿Ya párele?
0: Otra orden de tacos. Pero, o sea, primero se asustó. En ese entonces, mi novia, me acuerdo cuando fuimos, que ahora es mi esposa, fuimos por unos tacos. Hay momentos que se te quedan, ¿no?
3: Claro.
0: Hay citas que se quedan. Se me queda una, así de una vez que fuimos por unos tacos, que hemos buscado dónde, pero ya no están ahí. Pero era, me acuerdo exactamente, en Saunders y que Barley, creo que sí, Saunders y Barley. Ahí, en un estacionamiento, ahí estaba un food truck. Ahí íbamos por unos tacos en esos entonces. Ya hace un ratote.
3: ¿Hace qué?
0: Pues mínimo 9 años.
3: No, pues ya, ya llovió.
0: Y ahí le enseñé a mi esposa cómo se dice te amo en filipino.
3: A ver.
0: Ya no me acuerdo. No es cierto. Creo que se dice mahalikita. Y le dije, mahalikita, mi amor. Ah, y luego también le dije cómo se llama un platillo popular de Filipinas, pero no lo puedo decir al aire porque es una maldición para nosotros, ¿ok? Es una grosería, pero para ellos es un platillo típico muy popular.
3: ¿Y tú cómo sabes filipino?
0: Porque tenía unos amigos que eran de Filipinas.
3: Ah, ok.
0: Y me enseñaban cosas y luego me platicaron eso. ¿Sabías que eso que estás diciendo?
3: ¿Cómo se llama? Yo quiero saber.
0: Te voy a decir fuera. Espérame, a ver, apago el micrófono. Ya lo dije.
3: Ah. Siento que se escuchó por este micrófono.
0: No se escuchó, le bajé el volumen también.
3: Ah.
0: Sí. Es como la porra. No es porra, es como en el fútbol mexicano, ya ves que se prohibió algo.
3: Ajá.
0: Eso.
3: Ok. Ándale así, dinos a todos para que todos
0: pudieron
3: sepamos.
0: Pudieron decir que no era una mala palabra, que estaban diciendo un platillo muy popular de Filipinas. Pudieron haber dicho eso, pero bueno, se les durmió. Bueno.
6: ¿Qué onda, mi George? En el momento del despecho y del sonido misterioso.
0: A ver, échale. ¿Cuál?
6: Voy a pedir una rola que nadie ha pedido y es...

0: sí es buena, es de despecho y es de digital.
1: A ver.
0: La del chisqueado, el atrabancado, el botón de la canica, Alex Intec. Ah. Ana Torroja, la de Duele el Amor.
1: Ah, Duele el Amor. Oye, sí, sí,
0: comprase bien matona, mi George, por favor. Ay,
1: échale.
0: Gracias.
1: Échale, échale, échale. Sin ti. Anda medio funado el Alex Intec, pero la ponemos. A petición, a petición.
2: O sea, anda funado, pero al mismo tiempo siento que la gente lo trae de moda. O sea, también, como que quiere escuchar las canciones.
1: Pero ahorita en la batalla... Se le fueron también en contra de la banda.
2: ¿Sí? Dijo,
1: no, no, ahorita anda muy quién sabe cómo.
2: ¿Y cuál canción me pusieron?
1: Yo estaba poniendo es la de Bombi, Bombi, Bombi. En contra de Cara Luna. Perdió. Ganó Cara Luna. Por eso te digo, ¿no?
3: Siento la humedad.
1: Y aquí, en este programa y en esta estación, si a nuestro público no le gusta algo, a nosotros tampoco nos gusta.
2: Me acaba de pasar que. ¿Cuándo fue? Fue como por ser. Bueno, o sea, en este mes, ajá, que eran canciones que todo mexicano se sabe, o era algo de mexicanos.
1: Ajá.
2: Y luego alguien dijo una de Pepe Aguilar. Ah, no, yo puse una de Pepe Aguilar con Tiziano Ferro, como que era la que seguía aquí. Uh-huh. Y me empezaron a decir, nueva, esos dos están funados en México, y luego tú la estás poniendo, y estamos hablando de los mexicanos. Tiziano Ferro nos dijo bigotonas.
1: Lady funada también.
2: Entonces ya les dije, perdón, no lo pensé, tienen toda la razón, ya no voy a poner esa canción. Entonces, si alguna vez la ves, la borras.
1: Si quieren, cancelamos a Eva, ustedes digan. Dale, es cierto. No, aquí es lo que ustedes pidan, ¿eh? Pues también la gente las pide de repente.
2: Pero estaban cancelando la canción, no a mí.
1: Sí, no, sí, por eso te digo. Como con nuestros temas que no sabemos cómo decirlo, cómo explicarlo, ¿verdad? Está difícil, man, está difícil. ¿Cuál otra, manita? Una de los Temerarios, como que se antoja, ¿verdad?
4: Para que se acaben de atacar, y yo también, Luis, pero ya te escuché,
1: no, ahora
4: que
1: sí
4: atacas porque pido que son los Temerarios.
1: Ahora sí.
4: Pues te voy a pedirle
1: de triunfar en daño
4: y ni modérrimo y soporta.
2: ¿Por qué Liquid Paper?
4: Liquid Paper Panzón.
1: ¿Por qué?
2: Ah, ya te entendí. Por la panza.
1: Sí. Ya ves cómo está la plumita del...
2: Sí,
1: del
2: Liquid Paper.
1: Vas a ver, Coli. Pero cuando me haga mi lipotransferencia, a ver cómo me vas a decir. Deja que encuentre la tanda de la lipotransferencia, a ver cómo me dices. Ahí está, los Temerarios. Hoy estuvimos con la dinámica cosa, dime algo que te encanta, solo respuestas equivocadas. Dime algo que te encanta. Como por ejemplo, yo di varios
2: ejemplos. Me encanta que mastiquen súper fuerte en el cine.
1: Ay, qué padre.
2: Me encanta.
1: No, hombre. Que se escuchen las palomitas,
2: música en,
1: ¿no?,
2: mis oídos.
1: Así.
2: Sí. Eso me encanta.
1: Y luego le toman a la soda cuando ya se está acabando. Que se escuche.
2: No, más como... El nacho, o sea, cómo se escucha así crujiente.
1: En la parte así donde más
2: sí, donde
1: dramática
2: pone...
1: de la película.
2: No. Cuando el cine se pone, o sea, una escena se pone callada,
1: sí,
2: y escuchas el nacho.
1: Sí, sí.
2: Híjole.
1: ¿Cuál nacho? ¿Cuál nacho?
2: Nacho con queso, los nachos.
1: Ah, perdón. Ay, ay. ¿Quién es Nacho, licenciada? ¿Quién es Nacho? Ay, ay, ay.
2: ¿Y tú qué dijiste?
1: Yo dije, me encanta cuando mi esposa es tóxica.
2: Ah.
1: Me encanta que me cele, ¿no? La veo y digo, chiquita, célame más. Y me dice, ¿quién es me esa? Imagino. Y yo, uy, me derrito. Y a mi esposa le encanta cuando yo dejo la ropa afuera de la canasta.
2: ¿Qué te dice?
1: Le encanta, le fascina. Dice, es como un ejercicio. Es un ejercicio. La de
2: estarse recogiendo, sí, la ropa y todo.
1: Exactamente, exactamente. Es más emocionante.
2: Ya no tiene que ir al gimnasio después de limpiar.
1: ¿Ves? Tú sí sabes, ¿eh? Bueno.
5: En momento de despecho, Cristian Nodal, adiós amor.
1: Adiós amor. Ya para cerrar el momento del desamor el día de hoy. Y la vamos a seguir con el tema, así que no te despegues de tu radio. Pero antes, vamos a hacer dinámica. ¿Cómo estaría bueno, licenciada Valaire, hacer dinámica en este momento para la oportunidad de ganar esos boletos?

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0: ganamos.
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0: Está más difícil de lo que pensaba esto, licenciada de Balaire.
1: Yo te dije.
0: Lo estoy traduciendo. Mira,
1: bueno, pues mira, ¿por qué no? Pues nada más en inglés.
0: Mira,
1: yo creo que ya es suficientemente difícil en inglés porque siento que...
0: La voy a recitar, ¿no? A ver. También déjame pongo el tema de ahorita. Ahí va. Y hasta el tema... porque ya no puedo confiar en producción publicando el tema, de verdad. Ayer y hoy lo tuve que publicar yo. Mande, Connie. A ver, antes de ir con la dinámica, mando un audio, Connie. ¿Qué pasó, Connie? Ahí va.
2: Yo te paso el número si quieres. Te lo paso.
1: ¿De quién?
0: ¿De quién?
3: Se actualizó.
2: Oye, Eva, ¿y si estás embarazada o era la revelación de Pía? Cuéntanos.
1: Oye,
0: ¿Qué pasó? ¿De qué perdí? Licenciada Eva al aire, explícame.
1: Mira, alguien me contestó y me dijo, se nota que no escuchan tus historias. Porque yo dije, haz de cuenta que ayer vino Silo y me dijo, oye Eva, estaba revisando mi teléfono y me di cuenta que nunca te mandé tus fotos del gender reveal, o sea, hace 2 años. Me dijo, te las voy a mandar. Y le dije, pues sí, entonces me la mandó y volví a ver las fotos y volví a ver los videos y se me hizo algo bonito. Y dije, se me hace que nunca lo compartí en mis redes, entonces
0: lo compartí
1: y luego todo el mundo empezó de que muchas felicidades, otra niña. Y yo, pero, o sea, yo expliqué en otro story antes... que era un recuerdo. Ajá. Que Silo me había mandado las fotos y que yo se las quería compartir, que era solo un recuerdo, pero pues ya todos me embarazaron. Pero no, no estoy embarazada. No, ay, bueno, no.
0: Dios mío.
1: Ay, Iván, tienes una mente bien mal pensada.
0: No, es que, por favor, es que tú hablas nada más y dices las cosas así como así.
1: Nada más tú lo pensaste.
0: Así como así, tú hace rato dijiste, ah, no, y no sé qué. O sea, tú solita... Vámonos con la dinámica mejor.
1: Sí, mejor.
0: Vámonos con la dinámica. Dice grosero Iván. ¡Yo ni dije nada!
1: ¿Ves que eres
0: tú? ¡Yo ni dije nada! Yo nada más estoy aquí escuchando y riéndome.
1: Yo nada más dije que, o sea, todos me embarazaron, o sea, que todos me estaban...
0: ¿Y por qué lo repites? No lo digas.
1: Porque no es nada malo. O sea, nada más la gente mal pensada piensa que es algo malo. Yo estoy diciendo...
0: Que pusiste las fotos y que todo el mundo pensó que estabas embarazada otra vez. Y tú dijiste, pensaste que era por lo que tú estás pensando que yo, pero entonces...
1: Pero apenas no.
0: Eres tú.
1: No, porque apenas nada más dije, todos embarazaron y tú, espérate. O sea, espérate, ¿qué?
0: No, o sea, espérate lo de las fotos, porque vamos a hacer la dinámica. O sea, como, espérate, ahorita lo cuentas.
1: Ay, sí. Tienes para todo.
2: ¡Respeta a tu jefa!
0: ¡Oh, por eso!
1: Tienes para todo, neta.
0: Vamos, ¿qué iba a hacer?
1: La dinámica.
0: Vámonos. Música de poema, producción. Voy a recitar. Mira, voy a decir un pedacito en español. Y a ver si les da ventaja, ¿verdad? Y si no, me voy a ir con en inglés, ok, inmediatamente. Mensaje de audio número, ¿qué te gusta, licenciada? ¿Número 9?
1: Ok.
0: Que me diga en audio el nombre correcto de la canción que voy a recitar. Se gana par de boletos para el concierto de Usher y Chris Brown en Alamo Dome. Este lunes...
1: 5 de octubre.
0: Así es. Entonces recitamos primero un pedacito en español y luego en inglés. ¿Lista?
1: Lista, me da miedo.
0: En el club con mis colegas, intentando pillar un reservado, manteniéndolo todo en plan discreto, porque ya sabes cómo es esto. Oye, vi a una chica, se fijó en mí, por cómo me hablaba al oído, dirías que me conoce de toda la vida. Ya me aventé todo el ritmo.
1: Sí, ya.
0: Ahora en inglés.
1: No, espérate. Nadie ha adivinado.
0: No, por eso, pues ya, es que está difícil.
1: Ajá, no, te estaba preguntando, es que no veo.
0: No, todavía no estamos en audio número 9. ¿Lo puedo?
1: Ok.
0: Up in the club with my homies. Trying to get a little... Dice, no sé si dice VIP, pero decimos VIP. Keep it down on the low key.
1: Pero es que porque esa canción...
0: No,

0: Now it is. Hey, hey. I saw this shorty. She was checking up on me. From the game she was spinning in my ear. You would think that she knows me. Knows me. I decided to chill, okay? Conversation got heavy. Hey. She had me feeling like
1: ya, she oye, ya, ya, le sigue toda la canción.
0: Ok, voy a recitar el principio para ayudarles un poquito.
1: O sea, ¿será que el coro?
0: Yeah.
1: Ay, Iván, yeah. Hombre.
0: Ok, ok. Usher, Usher. And Lil Jon.
1: Yeah, no, pues ya, yeah. Diles cómo se llama la canción mejor.
0: Yeah, yeah. Yeah. Yeah, yeah. Yeah. Yeah. Yeah, yeah, yeah.
1: No, pues ya.
0: Ya, ya, más pistas no se puede. ¡No se puede! A través de WhatsApp de digital. Adivina qué canción es. 956-566-5576. Vamos a ver si el audio que tenemos por acá. Ay, ¿quién quitaba la música? Permiso. Pero sí lo recité bien, ¿no? ¿Sí lo recité padre o no? ¿No?
1: Cri, cri.
0: Oh, cri, cri. La... Este... En español sí se sí, sí escuchaba así
1: sí,
0: como...
1: Es, sí, en español te sería mejor.
0: Sí,
1: es que la canción parecía de graduación. Parecía no de parecía de...
0: Sí. De a todos recitar. Los presentes el día de hoy, a todos los que confiaron en mí.
1: Ándale, así sonaba.
0: Así es. Cuando estabas grabando, pero del anexo, ¿no? Vámonos con... Posible personita ganadora. A ver si dijo el nombre correcto. ¿Lista, licenciada Valaire?
1: Lista.
0: Bueno.
2: ¿Será la de Chris Brown, la de Loki?
1: Pues siguiente.
0: El gritito al final. Este. No, así no se llama. Así se llama. Nombre correcto. Nombre correcto para que. Para que cuente, ¿verdad, licenciada Valeria?
1: Pues sí.
0: Así es. Así que. Este. Vamos con el siguiente audio. A ver. A ver si podría ser. Por aquí.
1: Ay, Iván, me da nervios.
0: Recuerden que si ya ganan los últimos 30 días, tienen que esperar 30 días para volver a ganar, ¿ok? ¿Lista, licenciada Valaire?
1: Lista.
0: Bueno. ¡Sí! ¡Es la de Yeah! ¿Cómo lo supo?
1: No, era. ¿Cómo
0: lo supo que se llamaba Yeah? Yeah. Yeah, yeah. Yeah.
1: No, todavía le dices Usher, Usher.
0: Yeah. Usher. Usher. Yeah, yeah, yeah. Así es, muchas felicidades a la personita ganadora. Ahorita le mandamos un mensajito.
1: Muchas para felicidades.
0: Para reclamar su premio. Felicidades. Les prometo que la siguiente dinámica no va a ser tan difícil, ¿ok?
1: Creo que no pensaste.
0: No pensé, pero estuvo divertido. Me gustó.
1: Sí, sí, me gustó.
0: Bueno, nos vamos a un corte rapidísimo. Regresamos con el tema del día de hoy, que ya lo publicamos en
1: pues
0: las redes sociales.
1: Son las 10:47.
0: Yo sé, pero sí alcanzamos a chismear, aunque sea poquito. El tema del día de hoy dice lo siguiente, licenciada Valaire. ¿Estás lista para el tema del día de hoy? Espérame, porque no lo he encontrado. Ahí está. Dice, hola Iván, mi esposa me preguntó antes de salir, ¿me veo gordita con este vestido? Y yo le contesté, pues un poquito, con ese vestido sí. Se enojó y me dijo que mejor ya no quería salir. Pero ella me preguntó, ¿qué se supone que tenía que contestar? ¿La regué por ser sincero? Es la pregunta de este radio. Escucha, licenciada, piensa tu respuesta y la escuchamos enseguida, ¿te parece?
1: Ok.
0: Tomamos un corte y regresamos con más aquí en Digital.
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0: A ver, licenciada Balagre, ¿alguna vez le has preguntado a tu esposo de que, oye, me veo... ¿Cómo me veo con este vestido? ¿De que me veo gordita, me veo así, o me veo... ¿Alguna vez?
1: Sí.
0: ¿Y qué esperas que te responda?
1: Pues la verdad.
0: ¿Qué te ha respondido?
1: O sea, ahorita no me puedo acordar de un caso exacto, o sea, no me acuerdo, pero creo que a lo mejor hay maneras de decirlo, a lo mejor decir como que, pues, creo que está aguado el vestido, o creo que...
0: No eres tú, es el vestido.
1: Ajá, y creo que mejor le echaría la culpa al vestido. Sí.
0: ¿Sabes qué? Es que ese vestido se mira como que viene ajustado o algo, ¿no? Ok. La manera en que, porque como nos está platicando él, dice que le dijo como que con ese vestido sí. O sea, ella le preguntó, ¿me veo gordito con este vestido? Y él le respondió, con ese vestido sí. ¿Es una respuesta válida? ¿Está exagerando ella? ¿Te sentirías mal tú si hubieras estado en esa posición de que haces esa pregunta y te contestan que sí?
1: Pues lo que te digo, o sea, siento que lo hubiera dicho el vestido, o sea, algo del vestido.
0: Siento que todos los hombres aquí, bueno, habrá quienes digan, no, yo voy a contestar sinceramente. A veces no nos gusta tomar riesgos. Todos elegimos nuestras batallas. ¿Cómo se responde y cómo respondería yo? Mi esposa, te ves preciosa.
1: O sea, yo pienso...
0: Como me gusta, de verdad.
1: Yo pienso que sí, a lo mejor los hombres...
0: Vestido, chiquita.
1: Que los hombres sí... O sea, o lo dicen sin pensar o mejor contestan siéndonos sinceros.
0: Sí, algo.
1: O sea, no...
0: No me meten problemas, ¿no?
1: Sí. O sea, porque sí, a lo mejor me ha pasado que le digo algo a Luis y le digo, no, se te ve súper bien. Y yo que no, o sea, dime la verdad, de que no me voy a enojar.
0: Y la pero, piensa.
1: Ajá, a lo mejor la sí. Piensa, pero...
0: No tienes otro chico.
1: ¿Me entiendes? O sea, yo creo que sí les da miedo a los hombres contestar con la verdad a veces.
0: Ok, vámonos con audios al WhatsApp de Digital, porque bueno...
2: Hola, Iván, Eva, ¿cómo están?
0: Hola,
2: vi una tarjeta exactamente con eso y decía, ajá. Do I look fat? And the guy answers, do I look stupid? So, look how you answer.
0: Exactamente, sí, en la vida que...
1: Ay,
0: que,
1: me te pasó que, nada. Sí, o
0: sea, ¿qué me crees? ¿Qué me crees? Por supuesto que no, mi amor.
1: Qué risa.
0: Por supuesto que no, te ves preciosa, chiquita bebé.
1: Qué risa.
0: Nada más agarra aire, mi amor, nada más agarra aire.
1: ¿Cómo que nada más agarra aire? Ay, qué
0: bueno. ¿Me explico? Sí, me explico, no, sí, la gente ya. No me puede ver.
1: O sea, como sume la panza, se cuenta.
0: No, o sea, para que no se va.
1: ¿Qué?
0: O sea, como un hombre, cuando no te queda un pantalón, te acuestas. ¿Hacen lo mismo las mujeres o no? Eso me pasó cuando me puse más gordito. Ahorita, de hecho, he estado emplacando. ¿Con quién estás hablando, licenciada Valeria?
1: No, estaba escuchando tu voz en otra parte, pero le piqué una vez en la computadora y de repente te estaba escuchando y yo, ¿por qué estoy escuchando?
0: Se fue en avión ahorita. ¿Qué te estás haciendo?
1: Perdóname, Iván, perdóname.
0: Cuando no te queda un pantalón, o sea, a mí me ha pasado, yo ahorita ya no, porque llevo bajando de peso ahorita y de hecho... Si me aflojo el cinto, se me cae el pantalón.
1: ¡Cállate!
0: Para que veas. Lástima que es porque se me están bajando los pompis. Bueno, total, de que te acostas, te abrochas el pantalón para que cierre.
1: Sí, yo creo que sí lo he hecho.
0: Me pasó cuando subí de precio, me pasó. Pero bueno, por acá, bueno.
3: Oye, Iván, ¿tú cómo le dirías a Dua Lipa y a Billie Eilish? ¿Cómo les dirías?
0: Es que no las ubico,
1: ay,
0: ¿no?
1: Ay, ya, Iván, ya.
0: ¿Qué?
1: Cuento viejo.
0: ¿De qué?
1: ¿Qué cosa? ¿Qué? No las ubicas, siempre dices lo mismo.
0: Pues no las... ¿Quién son? ¿No las ubico?
1: Está bueno. Entonces, ¿cómo la gente sabe que te gustan ellas?
0: No, la gente se imagina cosas de repente.
1: Qué raro que justo ellas dos, ¿por qué no dicen otras? ¿O por qué no dicen Paulina Rubio? Taylor Swift.
0: Tampoco las ubico. ¿Qué? ¿Cuál Sabrina Carpenter? No sé qué darlos. Vamos con otro audio mejor.

0: los hombres, me incluyo, pensamos la verdad. Ajá. Pero todos los hombres sabemos que es mejor no tomar riesgos. Ajá. De valorar nuestra vida. Sí. Y es que ella se enojó por lo que no le dijo lo que ella pensaba que le dijera, porque si no le dijo lo que ella quería que le dijera, ¿qué? Entonces estaba pensando lo que ella quería.
1: Y él se volvió en un mentiroso.
0: Así son las mujeres, no hay que entenderlas, solamente comprenderlas.
1: Exacto.
0: Y pues le hubiera dicho, no, hombre, si te contara cómo te ves, no, hombre, te prestaría mis ojos, es más. Sí. Déjame lo saco para que te veas, te ves hermosa.
1: Preciosa.
0: No,
1: chiquita,
0: no, no.
1: Bebé.
0: Chula, como me gusta.
1: Sí, es que no, ahí
0: es
1: va.
0: Mejor decir la verdad.
1: Tengo una idea.
0: Aunque sabemos que no es la verdad.
1: Tengo una idea. Es que hay que saber a cómo va a plantearle esto. Le tienes que decir algo. Vamos a suponer que si te pregunta, oye, ese vestido se me ve mal, ¿verdad? Tú no vas a decir que sí se le ve mal. Vas a decir, no, se te ve precioso, mi amor. Tan precioso que me están dando celos de que te vean con ese vestido.
2: Ah, es muy buena.
1: ¿Sabes qué?
2: Es muy buena.
1: Cámbiate, mi amor, de verdad. No, si no quieres, eres mi sentimiento, porque te van a querer robar, chiquita. ¿Me explico?
2: Sí.
1: Ahí está, ¿verdad?
2: Esa está buena.
1: ¡Un aplauso! Gracias, gracias. Doy clases los martes y jueves. ¿Cómo contestarle a tu esposa? 101.
2: A ver, aquí está Lisa. Pregúntale a Lisa.
1: Licenciada Alisa Martínez. ¿Qué le voy a preguntar? Pregúntale tú, licenciada.
2: Alisa, si tú le preguntas a David, David, ¿cómo se me ve ese vestido? ¿Me veo gorda? Y a David te dices, ¿con este vestido sí?
1: ¿Te enojas?
2: ¿Te enojas o no?
1: ¿O dices, es lo que esperaba escuchar?
2: Ah, pensé que no es vestido, pero son pantalones.
1: Ajá.
2: Hay unos pantalones que no le gusta que me los ponga. Y siempre que me los pongo me dice, esos pantalones no, porque no se te ve la figura. O sea, en otras palabras, te ves gorda. No se te ve la figura. Esa es otra buena manera de decirlo.
3: No me dice, te ves gorda, no. Sí, no. Me dice, no se te ve la figura.
1: No se te ve la figura, ok.
2: ¿Qué tal? O sea,
1: hay maneras. Ven,
2: muy bien,
1: vea.
2: Estos hombres.
1: Pa' que vea. Dice, Iván Salvador de matrimonios, ¿ves? Con las frases de hoy. ¿Cuántos matrimonios se han roto por culpa de este programa? Pero ya estoy,
2: mejorando.
1: Mejorando y ahora los estamos...
2: salvando.
1: Estamos encendiendo nuevamente la llama.
2: Para que le hablen a los exes.
1: Exacto. No, para que le hablen a su... con su...
2: No, o sea, de los que tú rompiste.
1: Ah, sí, de los que se rompieron
2: después. Ajá, los que se rompieron después de los temas. O sea, a lo mejor ahí puedes hablar.
1: Y muchos se terminaron no porque ellos eran los del tema, pero porque en los comentarios... y demás.
0: Es mejor que te diga la verdad tu esposo a que la gente te critique en la calle. Ajá. ¿Verdad? Pues sí. No pasa nada, amiga, todo acéptalo y tómalo... como una crítica constructiva para que te pongas las pilas, te metas al gimnasio, te pongas bien Ricky Cookie Mami, para que te manden detrás de ti y ahora él tenga miedo de que te pongas bien rica y todos te volteen a ver en la calle. Y soporten.
1: Que soporten, la que soporte, la chisupport. Bueno.
4: Hola Iván, primero que nada, felicítenme porque es mi cumpleaños.
1: Hola,
4: bueno,
1: sí, vale.
4: Tema. ¿Para qué preguntamos si no vamos a aceptar la respuesta, aunque no nos parezca? Yo creo que si preguntamos cómo nos luce, pues esperamos sinceridad. Y pues si nos dan sinceridad, pues ¿para qué nos molestamos? Bueno, es lo que yo pienso, ¿verdad?
1: Es lo que pensamos todos.
2: Ah, pero siento que, yo creo que no solo con tu esposo, o sea, si le preguntas a una amiga o si le preguntas a tu hermana.
1: Pero es más fácil, ¿no? O sea, con una amiga es más fácil. Es que siento, ahí va, me voy a poner el papel ¿cómo se dice? En los zapatos de las mujeres cuando preguntan esto. Cuando le preguntas a tu amiga, no te importa que tu amiga te diga la verdad porque
2: yo
1: tu amiga...
2: Yo creo que sí te importaría como quiera, ¿no?
1: No, es que con una amiga, ahí va, malamente las mujeres piensan en algunas ocasiones que... algún defecto o algún... lo que tú quieras, como le quieras llamar. Así lo ven ellas. Yo no estoy diciendo que es un defecto. Pero algo es... piensan que se va... si él nota el defecto es porque te ama menos o porque ya no te mira con ojos de amor o lo que tú quieras. Entonces, si le preguntas eso y te dice eso, o sea, piensas como que ya me ves. Me ves, güey. Es lo que quiero pensar yo. ¿Me explico? Pero lo que no saben es que los hombres... o sea, cuando se trata de tu pareja, o sea, realmente eso no... no ves... realmente defectos, ¿me explico? ¿O no me explico?

0: Ya me revolvió.
1: O sea, tú de verdad crees, o sea, de verdad no ves ni un defecto en tu pareja.
0: ¿Cómo te puedo decir sin decirlo y que se escuche mal? Y sin andar balconeando a mi esposa. Yo le he dicho a mi esposa que cualquier cosa que, digo, llevamos 10 años juntos, que va apareciendo con la edad, para mí no es un defecto. ¿Me explico? Yo lo veo con ojos de amor.
1: ¿Pero qué cosa?
0: Espérate, no voy a andar balconeando.
1: Ah, ok. O sea, un defecto.
0: Vamos a suponer.
1: No, ok. Pensé que habías dicho el defecto y no lo había escuchado. No.
0: Exacto. A ver, tú dime un ejemplo de algo que puede pasar, de algo que puede, a lo mejor que a las mujeres no les gusta, que va saliendo con el tiempo. Algo.
1: O sea,
0: como... El programa de hoy, si se puede, licenciada, ¿vale?
1: No, o sea, ¿cómo te refieres? ¿Como como algo físico?
0: Sí, algo físico.
1: O sea, como las arrugas, vamos a decir. Ok.
0: Puede ser.
1: Las estrías.
0: Por ejemplo.
1: La celulitis.
0: Por ejemplo, bueno, ya. Calma, tranquila. Yo lo veo con ojos de amor porque digo... Me la estoy acabando.
1: Ay, Iván, ya son las 11 cuando ya mejor vámonos.
0: Es del tiempo que ha estado conmigo y el estar viendo a cómo los dos vamos cambiando y vamos haciendo unos viejitos. Eso es lo bonito, ¿me explico?
1: Ok.
0: ¿Lo estoy viendo de un lado bonito o no? Es que realmente yo lo veo como un lado bonito, de que nosotros estamos, las cosas que vayan apareciendo y todo.
1: Pero, no vuelves a decir que es porque te la estás acabando.
0: No, te jugando.
1: Te voy a funar.
0: Estoy jugando. Es broma, o sea, del aguante que... Ok, vamos, ya, vamos con eso. Me refiero como a las canas, por ejemplo. Las canas es un buen ejemplo, ¿no? En un momento dices tú, ay, estás haciendo canas, ¿no? Me va a ver viejito. Pero no, o sea, es algo bonito, ¿no? Cuando estás con... Bueno, ya vámonos.
1: Sí, ya nos vamos a meter. Ya, Seide está diciendo que tenemos que entrar a la junta
0: tenemos
1: de los 11.
0: Tenemos junta y tengo muchos saludos pendientes. Los quiero escuchar, licenciada. Uno más. Llegamos un poquito tarde. ¿No?
2: Sensei, hey, Iván.
0: Mande.
2: Pásame tus horarios, pequeños y al choras, das tus clases, por favor.
0: Claro, mis
1: ¿por
0: pequeños
1: qué le suben más el ego a este claro, hombre? Por favor. No,
0: desde hoy... No. Oigan, podemos buscar una decisión un poco como el del maestro Shifu, pero como así... No, bueno, entonces no. Uno más.
1: No, pues para eso quieres escucharlos porque te están
0: más.
1: Echando flores.
0: No, es por eso. Uno más.
3: Buenos días, Iván. En lo personal, ya mi esposa cuando me pregunta, yo le digo, ¿quieres que te mienta o que te diga la verdad? Y ¡sas, culebra! Saluditos de parte del señor de la noche.
0: ¿Qué son estas horas tú, castigado?
4: Buenos días. ¿A poco ya se van?
0: Ya nos vamos. ¿Qué tarde llegaste hoy?
5: Buenos días, gran maestro Iván. ¿Cuándo van a hacer las clases? Horario, por favor.
0: Un segundo, estoy meditando, muchachos.
1: Ya, Iván, por favor, ya me voy a la junta.
0: ¡Eva! ¡Estoy flotando, Eva! ¡Eva, estoy flotando! Ok.
1: Ya,
0: mañana hablamos de las clases. Mañana hablamos de las clases y ya nos tenemos que ir. La licenciada del aire.
1: Pues hoy es martes, ¿no tienes clase hoy? Dijiste que martes y jueves.
0: Mañana, la vamos a mover para mañana, ¿ok? Porque hay junta. Licenciada del aire, ¿tus redes sociales?
1: Eva al aire.
0: A mí me encuentras como arroba Iván López Digital. Usted y yo tenemos una cita mañana entre 6 y 11 de la mañana en esto que se llama El Digital Morning Show. Adiós.
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8: Este es el encuentro que tengo contigo todos los días y eso me encanta, me alegra. Y más por el tema que hemos preparado el día de hoy, la producción y un servidor. ¿Cómo lidiar con gente? Eres un hipócrita.
9: ¡Ay!
8: ¡Qué fuerte es eso! Que te digan, oye, eres una doble cara. Oye, a mí me das una cara y ya me enteré de lo que andas diciendo de mí. Oye, no, aunque le hagas así. A mí no me vengas con fregaderas. A ver, yo te he hablado con la verdad. ¿Esa es la forma correcta de enfrentar a una persona doble cara o una persona hipócrita? Pregunto. ¿Es lo correcto? Porque el día de hoy te voy a decir, con mi experiencia de tantos años escribiendo libros de autoayuda como el de Más Hábitos, Menos Dramas, donde un capítulo completo me la paso hablando sobre temas como cómo mejorar mis relaciones con los demás. En un capítulo completo de los 10 hábitos, uno es ese. Ahí digo cómo lidiar con gente hipócrita. Y te voy a decir lo que a mí me ha servido. El día de hoy te aseguro que este programa te va a ayudar con esa amiga que tú ya te enteraste que anda hablando mal de ti. Ya te enteraste. Con esa compañera de trabajo que no es tu amiga, pero ya supiste que anda diciendo que tú y el señor, el ingeniero, el que llega ahí de proveedor, que te encanta, y tú casada, y cala en el alma. No nada más por el chisme, cala en el alma porque te están poniendo tu integridad, tus valores en tela de juicio. O sea, espérame. Y primero, ¿quién eres tú para estar hablando mal de mí? Y me encanta una frase matona que no es mía. ¿Por qué quieres vivir mi vida si no vas a vivir mi muerte? O sea, ¿qué te importa mi vida? Nada más te voy a decir una primicia. Todo aquel o aquella que le gusta andar gossipeando, porque en inglés es gossip, andar chismeando de los demás, es que le falta vida. Le falta cariño. Le falta reconocimiento. En su casa no lo pelan, no la pelan en su casa. A lo mejor tiene una vida peor. Le falta también eso. Que le den una muestra de cariño. Entonces, por eso quédate conmigo el día de hoy, porque vamos a. Él ya hubiera puesto ese efecto que no lo pusiste tú. Ah, ese efecto faltó. Quédate con nosotros, porque eso vamos a platicar el día de hoy. Ese, y además la nota de Joel.
9: Ay, doctor, vamos a compartirle esta nota que se está haciendo viral, por supuesto, de algunos investigadores. Hay una red conocida popularmente como Wood Wide Web.
8: Wood Wide Web.
9: Así es, donde hablan y dicen explican que los árboles se comunican entre ellos mismos, pero bajo la tierra. Ahorita les voy a compartir esta información que se está haciendo viral. Sí. No solamente comparten o compiten por tener luz, por tener nutrientes, por tener agua, sino también se comunican por debajo de la tierra. Ahorita les comparto esta información.
8: Y a esa nota sí me interesó. Te quedas con nosotros. Esto es Por el Placer de Vivir Internacional. Ahorita volvemos. Ya regresamos con mucho más de Por el Placer de Vivir, solo aquí, en Digital 94.9. Regresamos, no te vayas.

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1: ¿Vale la pena la indiferencia? Sí, sí vale la pena. Poner distancia, sí vale la pena. Ya vi de lo que estás hecha. Ya vi de lo que estás hecho. Pero antes te tengo yo otras recomendaciones que te las voy a decir ahorita. Pero primero, esta reflexión que estoy seguro que alguien tenía que escucharle el día de hoy. Esperar no siempre significa quedarse quieto. Hay personas que siembran, aprenden, que se preparan mientras llega la oportunidad. Se llama paciencia. Hay otras que simplemente esperan sin hacer nada. Esa se llama indiferencia. ¿Qué esperas? Nada. La paciencia verdadera no consiste nada más en cruzarse de brazos. Consiste en seguir construyendo aunque todavía no veas los resultados. Por eso te quiero compartir esta frase. La paciencia no acorta el camino, pero evita que lo abandones antes de llegar. Hay personas que requieren paciencia. Hay hijos que no llevan el mismo ritmo que llevas tú. Hay relaciones que requieren su tiempo. A veces tú quieres que ya se dé todo en esa relación y el hombre o la mujer no está preparada o preparado porque viene una relación muy conflictiva. ¿Me expliqué lo que dije? Tenga mucho cuidado con andar acelerando las cosas, porque por eso te dejan de querer. Y hay hombres que huyen de quien trae el vestido de novia en la cajuela, de quien ya anda hablando de ¿y cuántos hijos quieres tener? Pues yo no sé, yo creo que nada más unos. Yo no quiero tener hijos. No tendríamos hijos. Ay, perdón, no tenemos. ¿Y son amigos? ¿Ya te embarraste, Rosa? ¿Seas naca? ¿Te gusta el cafecito? Hablando de paciencia, hay un momento en el día. Hay un momento en el día en el que es tuyo. Yo digo que ese momento del día es el momento en el que te tomas tu café. Si vas a tomar café, tómate uno que sea saludable. Este es el que yo tomo. El Jimmy Coffee de Tony Clive, que tiene Ganoderma, que es el que estoy tomando ahorita. Ganoderma, ¿por qué este? Primero, por el agradable sabor a vainilla que tiene. 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

0: 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Vamos a la nota de don Joel Garza.
1: Doctor, sí, vamos con esta nota, doctor, que justamente llama muchísimo la atención por esas investigaciones que hacen en estos portales de internet, que es World Wide Web. Lo cual, bueno, pues se me hace súper interesante, porque cuando nosotros estamos en algún bosque, no solamente vemos las plantas, vemos los árboles. Hay que recordar que lo que también estamos viendo arriba es una parte de la historia que está plasmada ahí, porque debajo de nuestros pies puede existir toda una red de conexiones que mantienen funcionando ese ecosistema. Y es lo que dicen estos expertos, que los árboles empiezan a comunicar entre ellos mismos con las raíces, y entre ellos mismos reconocen cuando uno de los árboles está estresado, y entre los hongos que existen abajo se van retroalimentando para poderse darse fuerza, para poderse mantenerse sanos cuando se puede. Popularmente esas conexiones han sido bautizadas como World Wide Web, y están haciendo un juego de palabras que es World Wide Web, porque es esta red de conexiones que son subterráneas, que contienen sustancias como agua, minerales, carbono, nutrientes, que son las conexiones principalmente para que los árboles se mantengan sanos y están debajo del, de, pues sí, en la tierra.
0: ¿Ves cómo la naturaleza es sabia?
1: Sí, es muy sabia. Muy sabia, doctor. Por los eso las raíces
0: se fortalecen cuando uno está...
1: Cuando un árbol está estresado.
0: Oye, ya me pasó que un árbol está mal y de repente se recupera. Sí. Entonces fue el árbol de al lado.
1: Exacto.
0: En el rancho.
1: Les da el apapacho. Cuando se puede, ¿verdad?
0: Pues sí. Gracias por la nota.
1: Y una experta también había explicado que cuando tú quieras sentir la energía del árbol, acércate y vas a sentir una energía. Pero cuando un árbol está medio débil, acércate y vas a sentir una energía menos fuerte. Porque está débil
0: ese. Ah, caray, todos los días se aprende algo nuevo. No sabía eso. Sí.
1: Usted va a checar, va a tantear. Un árbol más grande tiene muchísima energía. Usted la va a sentir en sus manos.

0: cómo lidiar con gente doble cara, gente hipócrita. Ahorita volvemos. Esto es el placer de vivir.
1: ¿Quieres hermana, ponerte? Date cuenta.
0: Pues no te das cuenta. Más 52-81-28-610-170. La línea de comunicación conmigo. Ahorita venimos.
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1: El tema del día de hoy, cómo lidiar con gente doble cara, gente hipócrita. Nada más una probadita, ¿eh? Lo peor que puedes hacer es ponerte al mismo nivel, para empezar, ¿eh? Ponerme, oye, ¿es cierto que tú dijiste esto de mi hipócrita? Porque es lo peor que puedes hacer. Porque aquí en China el que se enoja pierde. Eso es lo peor. También lo peor que puedes hacer es dejar de hablarle sin decirle explicación. No lo hagas tampoco. Sí poner distancia, pero hay otra técnica antes. También lo peor que puedes hacer es empezar a hablar lo que tú sabes de él o de ella. Eso es lo que no se debe de hacer. Porque en esta vida hay niveles. No es lo mismo terciopelo, peluche y peluce. Pelusa. Usted es terciopelo. Usted no es pelusa. Pelusa el que anda hablando mal de ti. Lo que yo te recomiendo, y te lo recomiendo ampliamente, si tú estás tratando con alguien hipócrita, alguien doble cara, es que por favor, primero analice si es verdad de quién viene ese comentario, porque muchas veces esa persona, tristemente, lo que quiere es distanciarte de quien se supone que anda mal, hablando mal de ti. Te lo digo porque ya lo viví. Ah, ya supiste que anda diciendo de ti, pero no digas que yo te lo dije. Ya nada más te dice, no digas que yo te lo dije, duda de la persona que te lo está diciendo, porque también trae su intención. No sé si me expliqué lo que acabo de decir. Cuidadito. Número dos. Si te caló mucho y si crees que es verdad, busca el momento correcto, las palabras indicadas. Y cuando estés con esa persona a solas, que se supone o te enteraste que anda hablando mal de ti, empieza diciéndole, oye, tengo que hablar contigo. ¿Qué pasó? Pero sí, porque va a ser cara de ¿qué? ¿Qué? Y si es hipócrita más, ¿qué pasó? Dime, ¿qué fue? Y le encanta el chisme. ¿Qué? Mira, yo sé que la respuesta es no. Porque dices que me quieres mucho, porque me has dado una cara totalmente amigable a mí. Yo sé que la respuesta es no, pero tengo que preguntártelo. ¿De pura casualidad tú andas hablando mal de mí? ¡No! Lo va a negar, 99% de la gente lo niega. No, jamás he hablado yo mal de ti, nunca lo haría. Ah, perfecto, yo sabía que no era cierto, es que ¿quién te lo dijo? Tráemelo para eso. No lo hagamos grande. Porque tú no lo has, no serías capaz de hablar mal de mí. Cachetadón con guante blanco. Pero de esas cachetadas que te gorgorotean. Y si te dices, sí, yo estuve hablando mal de ti. Ah, ahí cambia la estrategia.
2: ¿Qué pasa, el desgraciado?
1: Te voy a agradecer que dejes de hablar de mí. Te lo voy a agradecer. Porque no me gusta para nada. Y yo jamás hago eso contigo. No te hagas, tú también hablaste mal de Joel. No, señor. A ver, nomás te lo advierto. No es advertencia, nomás te lo digo. No vuelvas a hablar mal de mí. Páralo en seca. ¿Quedó entendido? Yo te doy más tips. Tengo la llamada. ¿De quién tengo una llamada del público? ¿Eres tú, Jorge? Jorge, te saludo con gusto. ¿Cómo estás? Hola, Jorge.
3: Hola, ¿qué tal?
1: ¿Cómo estás? ¿Me escuchas?
3: Muy bien, sí, los escucho. ¿Y ustedes a mí me escuchan bien?
1: Te escuchamos todo muy bien. Todo el público te está escuchando muy bien también. Oye, Jorge, ¿cómo tratas tú a la gente cuando te das cuenta que están hablando mal de ti? A la gente hipócrita.
3: Yo soy una persona que no es broncuda, que no va por la vida echando pleitos. Entonces, si me entero que algo malo de mí, díganle que yo no fui.
2: Yo les digo que...
1: Sí, yo sí le creo, Joel, yo sí le creo. A ver, Jorge, o sea, si te enteras que anda alguien hablando mal de ti, ¿lo ignoras?
3: Sí, realmente lo ignoro, trato de no picarme.
1: Se está cortando, ponte donde haya buena señal.
4: Quita el altavoz.
1: O quita el altavoz para oírte bien.
3: Sí, lo voy a quitar.
1: Ándale, quítalo, porque necesitamos escuchar tu melodía. Y tiene una vocesona.
3: Oye. Ahora sí, a ver, ¿qué tal ahora?
5: Ay, qué vocesota tan machín.
1: Ay, hijo, asosiégate, George. Bueno, fue Joel que te dijo eso. O sea, tú ignoras el comentario.
3: Yo ignoro el comentario, pero si llega a mayores, a más personas, y ya como que ando escuchando cuchicheos, rumores, ya ahí sí es cuando, justamente como usted dice, empiezo a buscar a esta persona para hablar con ella sobre

0: mira, ya escaló demasiado, vamos a hablar, vamos a llegar a un acuerdo, y así, de esa manera.
1: Oye, Jorge, pero no te emperras, dime la verdad. Oye, ¿qué andan diciendo? Que tú de soltero, soltero maduro. Oye, cala que te empiecen a inventar cosas así, ¿no?
0: Sí, por supuesto, si a nivel escala ya es un comentario muy despectivo, muy fuerte, ahí sí, sí, sí me cala, ¿no? Soy ser humano. Sin embargo, igual podemos profundizar un poco más en el tema, y es que pues cada quien arma su criterio, ¿no? Y yo creo que la gente es chismosa, entonces hay que tener cuidado a quién le cuentas las cosas.
1: Sí, de acuerdo contigo. A veces uno se pone de pechito para que anden chismeando de ti, y todo por andar abriendo, porque tu pecho, que es bodega, la abriste a todo el público. Hay gente que anda hablando de sus cosas con todo el mundo y no toda la gente es de fiar. ¿Estás de acuerdo, Jorge?
0: Sí, y ahorita todo se hace más grande por las redes sociales.
1: Desafortunadamente las redes sociales se han convertido en un chismarrajo, porque dentro de los grupos de WhatsApp hay subgrupos, sí sabías, ¿verdad? Es más, en el grupo de la familia mía, somos 7 hermanos. Ya me enteré que hay un subgrupo de mis hermanas, imagínate nada más.
0: Sí. Híjole, las hermanas bandidas se han de llamar.
1: Jorge, te mando un abrazo. Gracias por estar escuchando el programa.
0: Igualmente a la producción, saludos, gracias.
1: ¿A la producción? A mí no me saludo, nada más a la producción.
2: Gracias.
1: Gracias, Jorge. No lo vuelven a conectar. Vamos a una breve pausa. Ahorita volvemos, te sigo dando tips de cómo tratar con gente doble cara, gente hipócrita.
3: Hermana, no, hombre, date cuenta.
1: Ignorar vale la pena, te lo digo después de esta pausa. Ahorita venimos.

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0: one specific human trait like a woman could have, what would you like in a woman?
1: Kind and Latina.
2: ¿Qué pasa cuando los doble caras son tus hijos? Mi pregunta como papá sería, a ver, ¿qué he hecho yo o no he hecho yo con ellos para que anden hablando de mal? ¿Con quién? ¿Con su mamá? ¿Con su tía? Mi papá es bien borracho y no te lo dice a ti. Bueno, si ya te enteraste, no te puedes poner al tú por tú con tu hijo. Con todo el amor del mundo, decirle, oye, mijito, yo me enteré probablemente que tú estás dudando de que yo te quiero mucho, de que yo no soy el papá que te mereces. Papi, yo nunca dije, nada más te quiero decir que te amo mucho, mijito. Oye, si por algún motivo no he encontrado trabajo, no es por flojo, mijito. Papi, yo nunca dije nada de eso. Lo sé, pero nada más te lo quiero aclarar porque no vaya a ser. Ya es como la gente de habladora. Pero no lo hagas grande con un hijo. Que vean la madurez de un padre, de una madre, al tratar a una persona que probablemente está hablando mal de ti por alguna razón. Pero que te vean maduro. No que te vean que te peleaste y le dejas de hablar a tu hija. Ya sé que eres una hipócrita, mijita. No, señora, no caiga en ese tipo. A ver, con la gente normal, que no es tu hijo, pero sí voy a agregar aquí a tu hermana, a tu cuñada, a tu comadre, a tu amiga, a tu compañero de trabajo, sí te recomiendo que apliques la técnica que te dije. ¿Verdad que no es cierto? No, nomás para que se entere que ya te enteraste que está hablando mal de ti. El segundo paso es que pongas distancia. Lo ideal es que esas personas les limites tu información, tu tiempo, porque ya sabes de lo que están hechos. No busques venganza. No intentes desenmascararlas delante de los demás, porque te vas a ver más mal tú. Vete, que te observen elegante, que te vean fina, fino. Hay niveles en esta vida. Yo dije hace un momento, enfréntala, pero enfréntala con asertividad, no con coraje. No como que te dolió, porque entonces ya tiene más herramientas para estar hablando mal de ti. Acuérdate que a explicación no pedida, acusación manifiesta. Si te dijo que tú eres media cusca, medio cusco, y anda hablando de tu vida íntima o de tu vida con tus hijos, con tu ser, como padre, como esposo, si ve que te enojaste, ¿ves? Le caló. ¿Ves que sí tenía razón? Mira, mi vida personal es mía. Yo no me gusta meterme con la tuya. ¿Ves que yo no hablé mal de ti? Yo sé, porque me quieres mucho. Pero alguien... pues probablemente...

0: De mala fe vino y me dijo que si estás hablando mal de mí. Obvio, no lo creo. Así es poner límites firmes. Aprende a decir no. Quiero esta relación sin sentir culpa. Son las recomendaciones que te hago. Cortitas. No te embarres. ¿A quién tengo la línea? ¿A quién tengo la línea? Hola, hola, Marcos. Hasta Córdoba, Argentina. Te saludo con gusto, amigo. ¿Cómo estás?
1: Hola, César. Qué gusto. El gusto es mío también.
0: Me encanta que estés escuchando el programa, Marcos. Y ese acento argentino me encanta más.
1: Ah, sí, bueno, acá estamos en Córdoba, el centro de la Argentina. ¿Cómo andas, César?
0: Ando bien. ¿Tú cómo andas, Marcos? ¿Qué opinas del tema del día de hoy?
1: Bueno,
0: de
1: la gente... estoy contento. La verdad es que un día fabuloso hoy. Así que tengo una alegría. Y no sabes con qué compartirla. Porque, viste, cuando estás así, te pasan emociones lindas. Y no sabes con quién contar.
0: Oye, a ver, Marcos, estamos hablando de este tema que para mí es bien fuerte. ¿Cómo lidiar con gente hipócrita, con gente que tiene doble cara? ¿Qué hace Marcos, soltero de 45 años, cuando le toca a alguien o te enteras que alguien que quieres mucho anda hablando mal de ti?
1: Y mira, tenés que, en milésima de segundo, tenés que procesar y saber buscar las palabras correctas para decir, vos me has visto, te has dejado... ¿Has visto que yo he hecho eso en algún momento con vos? Uh-huh. Yo sí no. ¿Y entonces por qué te deja llenar la cabeza? La gente hipócrita para mí es doloroso porque sentí que te están apuñalando en vida. Y lo mejor que hay para este momento es dar la cara, te gustó o no te gustó, y no sé, arrancar la hoja y empezar un libro nuevo, como quien dice.
0: O sea, tú sí enfrentas...
1: ¿Vos sabés que siempre fuiste correcto?
0: Marcos, tú sí enfrentas a la persona...
1: ¿Cómo?
0: ¿Tú sí enfrentas a la persona que se supone que anda hablando mal de ti? Sí.
1: Sí, yo sí. Y después no les hablo más.
0: Ahí terminó la relación.
1: Sí, ahí terminó la relación, sí. Obviamente sé quién es quién y cuál es cuál. Tengo, por decirte, un carácter medio con un temperamento decidido. Seguro, y bueno, capaz que eso por ahí me juega a favor y me juega en contra, pero ¿sabes qué pasa en todo esto? Haces un filtro de gente así.
0: Pones un filtro. Marcos, soltero, ¿verdad?
1: Sí, soltero.
0: Disponible.
1: Hace 3 años.
0: Disponible.
1: Sí, disponible.
0: A ver, Marcos.
1: Tengo el corazón abierto.
0: Marcos, aquí tengo. Aquí hay carne, niñas.
2: Ay, chiquito.
0: A ver, Marcos, descríbete, por favor. Tengo un argentino sexy. A ver.
2: A llorar.
0: Moreno, blanco, alto, delgado, del chaparrito. Descríbete, Marcos, porque hemos sacado a mucha gente de la soltería. Tú, primero que nada, te pregunto, ¿quieres seguir soltero o si andas buscando a alguien?
1: No, si se presenta la oportunidad, bueno, sí. Bienvenido sea.
0: Te mando un abrazo, Marcos.
2: A llorar.
0: Oye, aquí hay gente que sí le interesas, Marcos. Tienes Instagram, tienes Facebook. ¿Cuál es? Rápido, dilo, rápido.
1: Búscame como Roti_Mask.
0: Ay, quién sabe qué dijiste otra vez. ¿Cómo? A ver, otra vez, repítemelo.
1: Roti_ Mask, de mascota.
0: De mascotas, amante de las mascotas. Te mando un abrazo.
1: Saludos para todos, que estén bien desde acá de Córdoba, Argentina. Que estén bien, un gusto.
0: Saludos.
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0: 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Muchas personas esperan sentirse completamente listos antes de tomar una decisión importante. 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

0: Saludos, es María Cámara de San Diego, California, de los Estados Unidos. Quería saludar al doctor César Lozano y todo su equipo que todas las mañanas nos traen en punto. Le doy muchas gracias y lo miro mañana, si Dios quiere, aquí en San Diego.
1: Hola, doctor César Lozano, ¿cómo está? Le mando un saludo desde Texas. Quiero agradecerle por todos los lindos detalles y consejos que nos brindan día a día, usted y todo su equipo. Un abrazo.
2: Hola, doctor César, le llama Ana de San Antonio. Me da gusto escucharlo. Le mando saludos, un gusto escucharlo.
3: Saludos a ti, María, con todo mi cariño también, que me escuchas en San Diego. Abrazos también en Texas. Brindemos. Saludos en San Antonio, Texas. Abrazos para ti también, Anita. Y saludos a la gente en McAllen que me escuchan en Recuerdo, en Fresno, en Amor 92.1 en San Antonio, en Phoenix, en Amor 106.3 Nueva York, en la Qué Buena en Las Vegas. Zona MX 103.5. Ay, me salió un gallo. Vamos con Asesoría Sin Fronteras, el abogado Armando Olmedo, que trae los mejores tips para ti que vives en los Estados Unidos.
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5: Gracias, doctor, y les mando un cordial saludo a todos ustedes, amigos de Por el Placer de Vivir. Yo soy Armando Olmedo. Y recientemente, el gobierno federal anunció una nueva directiva instruyendo a los abogados del Departamento de Seguridad Nacional a intensificar sus esfuerzos para detectar y combatir el fraude en solicitudes de asilo. En estos momentos, hay millones de casos de asilo pendientes con el gobierno. Y esta medida ordena desarrollar políticas de antifraude y utilizar con mayor frecuencia las herramientas existentes bajo las leyes de inmigración para investigar y sancionar solicitudes de asilo que el gobierno considere falsas o fraudulentas con multas. Particularmente novedoso en esta directiva es que no se limita solamente a los solicitantes de asilo, sino que también apunta a abogados y representantes acreditados que, según el Departamento de Seguridad Nacional, han participado en la presentación de solicitudes fraudulentas o han ayudado a clientes a ocultar información o proporcionar declaraciones falsas en sus solicitudes de asilo. Según el Departamento de Seguridad Nacional, esta iniciativa responde a las preocupaciones de que el sistema de asilo ha sido utilizado por algunas personas para obtener autorización de empleo y retrasar su remoción del país mediante solicitudes que carecen mérito o contienen información falsa. ¿Y qué significa esto? Bueno, esto significa que desde el punto de vista práctico, la medida puede traducirse a un mayor escrutinio de las solicitudes de asilo, investigaciones más frecuentes sobre inconsistencias en declaraciones y documentos, así como posibles sanciones civiles o administrativas contra abogados que el gobierno considere responsables

0: de presentar casos fraudulentos. ¿Y cómo lo detectarían? Bueno, fácilmente. En muchos casos hay abogados que usaban mismo tipo de evidencia, mismos argumentos, mismos doctores, mismos reportes para sustentar sus argumentos legales. Bueno, si un oficial de inmigración o un juez determina de que esto sí es un fraude, ¿por qué? Porque recuerden que cada caso de asilo tiene que ser muy individualizado, es muy particular. Ninguno, no hay dos casos que son iguales. Pues entonces el gobierno puede emitir lo que se llama una notificación de multa y a través de ese proceso puede penalizar solicitante y a los abogados. A los abogados particularmente es problemático porque eso indicaría que el abogado cometió fraude y eso si llega al colegio de abogados de donde el abogado recibió su licencia le puede ocasionar un problema ya que eso sería un índice de fraude y le podrían suspender o incluso hasta revocar su licencia. También es importante recordar de que en muchos casos estos asilos fueron preparados por gestores o notarios públicos y es ahí es donde sí se ha visto un gran índice de fraude, muchos casos repetitivos. Entonces si su caso fue preparado por un gestor, por un notario público y no por un abogado, lo recomendable es que se lo lleve a un abogado de inmigración calificado para que le revise el caso y determine si en verdad tiene un caso válido para asilo. Esto es una expansión importante de los esfuerzos de cumplimiento y detección de fraude por parte del gobierno y debe ser tomado en serio. Y si recibe una notificación de multa a base de un argumento de fraude, por favor contacte a un abogado de inmigración lo antes posible. Eso es todo por ahora. Les mando un saludo. Regresamos con usted, doctor.
1: Armando, querido, gracias por tus recomendaciones. Para mi gente linda que me escucha de costa a costa, gracias a Univision y afiliadas a Euforia Podcast de Univision y que a la gente que me ve en VIX, les digo gracias. Que mi Dios, donde quiera que estés, bendiga tus pasos, bendiga tus decisiones. Oye, recuerda, el problema no es lo que te pasa, el problema es cómo reaccionas a lo que te pasa. El día de mañana, no reaccionas al presente. ¿Sabes a qué reaccionas? A lo que aún no has sanado. A eso reaccionas. Es más tu herida la que gritó en esa discusión que la persona que eres tú. De eso vamos a hablar mañana. Tema matoncísimo en El Placer de Vivir Internacional a través de esta estación. Ánimo. Hasta mañana.
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1: Muy buenas tardes, 12:23, bienvenidos a Café Retro. Yo soy Eva y voy a estar contigo hasta las 4 de la tarde. Gracias por seguir aquí con nosotros, gracias por disfrutar de tanto las canciones de los 80s, de los 90s. A mí me encanta esta hora, de verdad, me fascina. Y aparte digo, wow, mi cerebro sigue funcionando. ¿Cómo me sé todavía las letras de estas canciones que salieron hace algunos años? Pero como son tan buenas canciones, pues sí, lo bueno no se olvida. Vamos a escuchar unos audios por acá. ¿Cómo estás?
2: Hola, Eva, buenas tardes.
1: Buenas tardes, ¿estás? Yo muy bien.
2: Oye,
1: ¿y tú?
2: Oye, por favor, ¿podrías poner algo de CNCO y un 2x1 de MDO? Canciones viejitas, a ver si tienes por ahí. Excelente tarde, Eva.
1: Igualmente para ti. Oye, ¿tú crees que CNCO ya deberíamos de meterlo aquí a Café Retro o no? No sé, yo siento que todavía se me hace muy nuevo.
3: Eva, buenas tardes, Eva.
1: Buenas tardes, Javi, muy bien.
3: Espero que estés muy bien. Nosotros también aquí andamos bien, ya sabes, con toda la actitud. Ya fin de mes, Eva, ya mañana. Gracias a Dios por este mes.
1: Penúltimo día del mes.
3: De esperemos que el próximo mes nos llene de más bendiciones y más trabajo y que también sea lo mismo para ti.
1: Vas a ver que
3: mira,
1: sí.
3: Mira, podrías ponerme una canción, la de Maná, clavada en un pan, y el 2x1, que sea de 4:40, de Juan Luis Guerra, por favor. Gracias, saluditos, que pases excelente martes y excelente casi fin de mes, ¿no? Saluditos.
1: Igualmente para ustedes también, les deseo lo mejor en este... Pues sí, ya cierre de mes, que sea un muy buen mes, pero como dice Javi, que octubre, noviembre, diciembre venga recargado de cosas buenas, de cosas bonitas y buenas para todos. Muy bien, ya quedó entonces Maná, ya quedó entonces el 2x1 también de MDO, el 2x1 de Juan Luis Guerra y lo que ustedes quieran escuchar. Todavía nos queda bastante tiempo para que sigan mandando sus mensajes. Mientras, Juanes y Nele Furtado con eso que se llama Fotografía y le escuchas aquí en Digital.

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0: 449, tenemos más audios. Dice por acá, hola, Eva, te encargo 2x1 del Grupo Frontera, por favor, y gracias y saludos desde Zapata, Texas. Saludos a todos los que nos escuchan en Zapata, gracias por estar aquí con nosotros. Ay, espérame.
1: A ver si me puedes complacer, por favor, con un... Hola, Eva, muy buenas tardes.
0: Buenas tardes.
1: A ver si me puedes complacer, por favor, con un 2x1 de Taylor, de Faded Ophelia y Opalite, por favor.
0: Ay, muy buenas tardes. Excelente tarde,
1: gracias.
0: Gracias a ti por pedirlo, me encanta.
2: Buenas tardes, Eva. Buenas ¿Podrías tardes. Poner para Café Retro, Café Tacuba, la de Chilanga Banda y 2x1 de Zoe, por favor? La de Labios Rotos y la de Poli.
0: Perfecto. Porfa. Gracias, claro que sí.
3: Buenas tardes.
0: Buenas tardes.
4: Y para Café Retro, cargo la de Noche de tu Piel de La Castañeda. Y para 2x1, uno de Juicy Enjoy con Llegaste Tú y la otra ahí tú decides.
0: Muy bien.
4: Saludos y gracias.
0: Que de hecho justo les iba a hablar de Juicy Enjoy. Mira, parece como si nos leímos la mente. Porque Joy el día de ayer había un pues cartel de publicidad de los conciertos que iban a tener en Navidad, de sus shows navideños. Y Joy ya quitó mejor a Jesse de la publicidad y puso a un reno. Y esto es para los shows que van a tener en Ciudad de México, en Monterrey y en Guadalajara. Entonces la gente pues está diciendo que qué bueno que lo quitó. Muchas otras personas están... Oigan, leí un comentario que se me hizo triste. Dice que ahora se va a llamar Jess Sin Joy. O sea, entienden como en vez de Jess Sin Joy, Jess Sin Joy. Ay, qué feo. No sé qué pensar de todo esto. La verdad es que sí me da cosa Joy. O sea, me da cosa que Jesse dijo que se estaba alejando, que por la salud mental y todo eso. Y luego que él ya saque, pues, su nuevo proyecto musical. ¿Ustedes qué piensan al respecto? Yo creo que son las maneras, ¿no? A lo mejor decir, ¿sabes qué, hermana? Gracias por todos estos años que estuvimos juntos. Pero yo ya quiero hacer algo solo. Vamos a terminar los compromisos que ya teníamos. Y después de esto, pues ya. No sé, eso es creo que lo que hubiera sido mejor, porque se veía los videos donde Joy salía llorando y pues sí me da cosa. Dice, ese chiste de Jesse y Joy es mejor que los de Iván. Ay, sí, ahorita se lo voy a contar a ver qué piensa. No, ya saben que yo no inventé ese chiste, o sea, lo leí en un comentario. Ya saben que a mí me chocan los chistes, pero pues sí está chistoso. No voy a decir que no. Vámonos mientras con música de Café Tacuba. Esto se llama Chilanga Banda, que me lo están pidiendo aquí a través de nuestro WhatsApp. Y lo escuchas en Digital 949.
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eso, porque andamos enamorados, quiero que me digas la canción más romántica que conozcas. La canción más romántica, esa canción que le escuchas y aunque estés con el corazón roto, dices, sí, sí es cierto, el amor sí existe, sí creo en el amor. Canción más romántica, puede ser que nunca te, no es porque te la hayan dedicado, nada más tú la escuchaste y dices, sí, sí es súper romántica. Mándame tus respuestas aquí a través de nuestro WhatsApp, 956-566-5576, 956-566-5576. Y como seguimos, ven, en este mood del amor, vámonos con música de Tito el Bambino aquí en digital.

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Mike Towers con esto que se llama Una Nada Más aquí en Digital 949. Y la pregunta del día de hoy, andamos románticos y quiero saber cuál es la canción más romántica en tu opinión. Que viva el amor, aunque no estés enamorado, no pasa nada. Con estas canciones vas a volver a creer en el amor. La primera que nos dicen es Enamorado por Primera Vez de Rakim y Ken-Y.

0: El primer amor. ¿Quién se acuerda la primera vez que se enamoró? Vámonos acá con otro audio.
1: ¿Qué onda? Es que hace como 15 años me dijeron la canción Te Voy a Amar. Muy romántica la canción y todo, pero... No, hombre, al último me terminaron engañando.
0: ¡Hombre! Nada más la canción quedó. Ya la relación la olvidamos, pero la canción la seguimos escuchando. A ver. ¿Es esta?
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0: Tan bonitas canciones que luego se arruinan por esas cosas, oigan. Mejor... dediquen canciones solo si saben que no van a regarla.

Ok, seguimos. Vámonos con esta, dice... Ay, espérame. La ladrona de Diego Verdaguer. La ladrona...

0: lo que les digo, traten bien al corazón. Si ya se los dieron, por favor, no hagan cosas feas. Dice por acá, hola Eva, buenas tardes. Yo creo que una de las canciones más románticas es la de Te Amo, de Alexander Acha. Qué bonita canción. Vamos a escuchar un pedacito.
1: ¿Qué razón?
0: Te Amo, de Alexander Acha. Híjole, me acuerdo cuando salió esa canción, mis amigas y yo estábamos...

¡Ay, qué románticos, qué hermosos! Oye, tienen muy buenas canciones, muy buenas canciones. Vámonos a una pausa rapidísimo, vámonos con música y al regresar seguimos escuchando las canciones más románticas que conocen. Y aparte tengo también invitada de lujo con muy buena información, así que no le cambies. Quédate con nosotros aquí en Digital 949.

0: Ahora sí, ya estamos de regreso y les contaba que tenía una invitada muy especial. Estoy aquí con Dora Reyes de Laredo Public Health Department porque hay un evento que me gusta mucho que me está contando aquí y es Café de la Memoria. A lo mejor ya han visto videos, también Iván López ha platicado mucho sobre este evento para personas que a lo mejor ya están perdiendo la memoria, pérdida de memoria leve, y es un evento donde se pueden juntar para socializar, para compartir historias, disfrutar de actividades que estimulen su mente. Así que, Dora, ¿cómo estás? Bienvenida, gracias por estar aquí con nosotros.
1: Hola, sí, me da gusto volver a regresar y estamos hoy para compartir información sobre el Café de la Memoria que va a ser el viernes 2 de octubre a las 10 de la mañana en la Biblioteca de Calton.
0: Y no nada más el 2 de octubre, pero van teniendo así cada mes, ¿verdad?
1: O sí, sea, tratamos de hacerlos cada primer viernes del mes, okay. La misma ubicación que viene siendo la Biblioteca de Calton a las 10.
0: Muy bien, y entonces ahí en esos eventos se llama Café de la Memoria, ¿toman café o qué es lo que hacen? O sea, para la gente que ahorita está escuchando y que dice, oye, ¿sabes qué? Mi mamá ya es adulto mayor y a lo mejor todavía no es que tenga Alzheimer, pero va perdiendo la memoria, o nada más quiero que salga de la casa, quiero que conviva, que platique con más personas de su edad, y pues es un evento para todos, ¿no?
1: Correcto, sí, mira, te estaba comentando que una parte es hacer actividades, ya sea rompecabezas, pintar, hacer pinturas con pinceles o con agua, dibujar, colorear, ¿verdad? Todas esas juegos de la memoria, todas esas actividades dependen de qué es lo que quiera hacer la persona, ¿verdad?, en ese día. Y aparte, la segunda parte del programa es algo que se llama Recordando. Lo que hacemos ahí es hablar sobre memorias que todavía le quedan a las personas, sobre, por ejemplo, esta vez sería el otoño, ¿verdad? Okay. ¿Qué olores, verdad? ¿Te acuerdas? ¿Qué te recuerda al otoño? Y es un grupo muy bonito, ¿verdad? Y uno como educadora, es muy bonito escuchar sus respuestas, las respuestas de las personas mayores.
0: Me gusta porque a lo mejor a veces pues ya no tienen tanto con quién platicar, o a lo mejor, no sé, tienen nietos y pues han contado esas historias, pero ya son repetitivas, y entonces ir a un lugar y que las vuelvan a contar y emocionarse y acordarse o de su niñez o de cuando tenían a sus niños chiquitos, a lo mejor, como dices, ¿qué te recuerda el otoño? Y pensar de que, ay, pues cuando celebraban Halloween todos juntos o cosas así, pues claro que es bonito, ¿no?
1: Sí, exacto. O sea, el objetivo de este programa es, pues, más que nada crear amistades y compartir esos momentos significantes para ellos, ¿verdad? Participar en todas las actividades que mencioné, ¿verdad? Que estimulan su cerebro, que es la mayor parte, ¿verdad? De este programa. Y más que nada es un espacio acogedor y de apoyo para todos de la comunidad, porque realmente no necesariamente tienes que tener Alzheimer's o alguna demencia. Puedes ir si acaso estás buscando un lugar donde socializar.
0: Y tengo una pregunta, ¿necesito registrarme antes o puedo llegar nada más el 2 de octubre al evento, a la librería, o cómo le hacemos?
1: Sí, mira, pueden llamarme al 956-770-1536, pero si acaso no tienes oportunidad de llamar y registrarte, puedes llegar ahí ese día a las 10 y con todo gusto, ¿verdad?, te vamos a recibir.
0: Perfecto, entonces ya lo sabes, es este viernes a partir de las 10 de la mañana en Joe A. Guerra Public Library, como dices, en la librería de Calton, no hay pierde, todos la conocemos, para que lleves a tus papás o para que vayas tú y pues te encuentres con este grupo tan bonito que me estabas contando que pues a lo mejor se conocieron ahí, pero luego la amistad ya también es por fuera y pues se pueden marcar por teléfono y a lo mejor hasta irse por otro café, ¿verdad? No se tienen que esperar al siguiente mes y tener más amistades.
1: Exacto, sí, esa es la meta, ¿verdad? De este programa y estamos, sí se está cumpliendo, ¿verdad? Y solamente queremos que toda la comunidad de Laredo sepa de esta iniciativa de Laredo Public Health.
0: Perfecto, muchísimas gracias, Dora. ¿Algo más que nos quieras decir antes de despedirnos?
1: Solamente eso, que la invitación está ahí, ¿verdad? Y que este evento es gratuito y los esperamos el viernes.
0: Muy bien, viernes 2 de octubre es Café de la Memoria. Acompáñanos a un evento muy divertido, muy acogedor, donde personas mayores, cuidadores y personas con pérdida de memoria podrían reunirse para socializar, compartir historias y disfrutar de actividades que estimulen su mente. Muchas gracias, Dora, por haber venido y muchas gracias también a Laredo Public Health Department. Vámonos ahora sí con música.

0: vamos con sus respuestas del día de hoy, aquí a través de Digital 949.
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canción. Dice, me casé con la de Veo en ti la luz de Ana Paola. Esa está padre también. A ver. Me casé con la... Ay, siento que me tardé en entender esa oración. ¿Qué me pasa? Muy mal. Veo en ti la luz. Ah, que es la canción de Tangled, Enredados.

0: Ay, qué bonito. Justo así se siente el amor. Lo explica muy bonito. Vamos a ver, dice por acá, la de te quiero tanto, tanto. De onda vaselina.
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2: Pues una de las canciones más románticas es el dueto de Amanda Miguel y Diego Verdaguer, Simplemente Amor. Completamente Enamorados de Chayanne también es muy romántica.
0: También, sí es cierto. Simplemente Amor. Vamos a escuchar. Dice, yo opino que Espacio Sideral o mi persona favorita. Mi niño dice que Ojos Marrones, cada una de ellas me recuerda a mis niños. Qué bonito, justo la canción que sigue, no me lo vas a creer, pero la canción que sigue es la de Ojos Marrones. Y estaba pensando, qué buena canción para cerrar este tema, porque sí está muy, muy bonita. Así que ahorita nos vamos a ir con esa. Dice, buenas tardes, Eva. No hay mejor canción que En mi pancita de los Payasónicos. Ay, tienen para todo, pero sí, la verdad es que sí, sí está romántica. Dice, yo le dediqué a mi esposo la de You're Still the One. Sí, también es muy buena canción. Franco De Vita, ¿tú de qué vas? Y a ver, último audio.
3: Más románticas son las de Chayanne. Esas son las más románticas.
0: Todas las de Chayanne, dices, no puedo escoger una. Pues gracias a todas las personas que estuvieron participando, que estuvieron mandando sus canciones. Ya saben, si quieren dedicar una canción el día de hoy, ahí tienen de dónde escoger. Vámonos ahora sí con esto que se llama Ojos Marrones. Si le escuchas aquí en Digital 949.
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2: Hola, hola, ¿cómo están? 3 de la tarde con 19 minutos y llegamos a la sección para los niños, el Digibus After School para todos los que van saliendo de la escuela. La pregunta del día de hoy es la siguiente. Solo respuestas incorrectas, solo respuestas equivocadas. Dime algo que huele rico. Dime algo que huele rico. Yo digo que la basura. Delicioso. O sea, y más cuando está completamente lleno el bote de la basura. Súper, súper rico que huele. Dime algo que huele rico, solo respuestas equivocadas. Mándame tu WhatsApp al 956-566-5576, 956-566-5576. Vámonos mientras a una pausa, mientras que empiezan a llegar sus mensajes aquí a través de Digital 949.
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0: abandonado aquí en Digital 949. Y la pregunta del día de hoy es la siguiente. Es solo respuestas equivocadas, solo respuestas mal. Quiero que me cuenten algo que huele rico, solo respuestas equivocadas. Yo les dije que la basura, deli la basura cuando está llena. Y luego más si la dejas ahí unos cuantos días, más rico.
1: Yo huelo bien rico.
0: ¿Tú hueles bien rico? Son las respuestas equivocadas.
2: No, entonces no.
0: No, pues ya dijo. Para que cuando vean a Guaco en la calle, ni se acerquen. Son las respuestas equivocadas, Guaco. No, hombre. A ver, vamos a escuchar acá.
3: Hola, Eva. Hola. Soy Damián. Y lo que huele rico son las patas de mi papá. Un saludito a Abby, que está en mi casa jugando.
0: ¡Saludos! Oye, ya bien quemado el papá. Pero bueno, no, pues me imagino a qué olerán los pies de su papá. Pues a flores, me imagino, porque decimos que cosas que huelen
4: Hola,
0: rico.
4: Hola, mi nombre es Maite.
0: Hola.
4: Y lo que digo que huele rico es la gasolina.
0: ¿La gasolina? Sí, huele rico, muy bien. A ver acá.
5: Hola, Eva, me llamo Talal y una cosa que huele bien rico es el puñal de mi hermana.
0: ¡Ay!
6: Hola, me llamo Juan. La que huele bien, bien rico son los pedos.
7: Ay. Hola, me llamo Carlos. Y la que huele más riquísimo son los calcetines.
0: Los calcetines. Y esos calcetines que ya usaste todo el día y no te quitaste los tenis en todo el día y un poquito sudados. Delicioso, delicioso ese olor. Y como dices también de... Y Alisa, es que la pregunta es solo respuestas equivocadas. Y lo de los pañales también. Ahorita me pasa con los pañales de Pía, deliciosos que huelen esos pañales. A ver acá.
8: Papá.
0: A ver, ¿qué?
8: Papá.
0: Nada más entendí mi papá. ¿Tu papá es lo que huele rico o qué cosa es de tu papá?
9: El menudo. Cuando están cociendo el menudo, que tiene poquito cociéndose, delicioso.
0: Delicioso, delicioso. Se súper antoja.
10: Hola, Eva.
0: Hola.
10: Yo soy Lía y lo que huele rico son las patrullas.

0: de mi papá. Bye, saluditos a toda mi familia. Ya salí de la escuela.
1: Qué bueno que ya saliste de la escuela. Saludos a toda tu familia. Y entonces, mira, aquí estoy dándome cuenta que entonces los pies de las mamás huelen bien feo, porque aquí decimos que los pies de los papás huelen pues muy rico, ¿verdad? Entonces las mamás se salvaron el día de hoy. A ver, vamos a escuchar acá.
2: Algo que huele riquísimo son las habas cuando las están cocinando. Delicioso. Guácala.
1: Guácala. Oye, me acuerdo que cuando Pía empecé con toda su alimentación, estaba siguiendo un plan de alimentación, como que ahora tienes que dar esto, y una de las cosas eran las habas, pero dijimos, ¿sabes qué? Preferimos que no sepa cómo saben, que no las pruebe nunca, porque eso nos daba la cosa de cómo va a oler. Se le van a antojar un chorro cuando las estén cociendo.
3: Hola.
0: Soy Annie.
1: ¿Cómo estás,
0: Annie? Que huele rico son mis calcetines.
1: Tus calcetines.
0: Soy Iván. Soy Paola. Lo que huele rico son los calzones.
1: Los calzones. Los calcetines y los calzones huelen deliciosísimo. Muy, muy
4: Hola,
1: ricos después de todo el día.
4: Y lo que huele rico son los pedos de mi papá.
1: Imagínate que alguien no escuchó la pregunta y esté escuchando estos audios. No, hombre, se van a morir de la curiosidad de qué está pasando aquí.
2: La vomitada.
1: Ay, ay, ay, ay, delicioso que huele la vomitada cuando estás bien enfermo de la panza. Ay, no. Vámonos con música rapidísimo. Nos vamos a ir con música de Luis Miguel acá, que me está pidiendo Javi. Vámonos con esto que se llama ¿Cuál será bueno? Vámonos con Cuando calienta el sol, porque ya es septiembre, pero aquí seguimos con toda la actitud del verano, con estos calorcitos, aquí en Digital 949.

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0: Y con esto me despido. Yo soy Eva, te mando muchos besos, te mando muchos abrazos. Que tengas increíble tarde. Nos escuchamos mañana a partir de las 12. Y recuerden que estamos regalando boletos para el concierto de Usher y Chris Brown el próximo lunes 5 de octubre en el Alamo Dome en San Antonio. Así que si quieres ganar, no te desconectes para que seas el siguiente ganador. Los dejo con esto de Grupo Frontera, aquí a través de Digital 949. Bye, bye.
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Muy, pero muy buenas tardes, mi gente bonita de Laredo, Texas. ¡Feliz martes! No te cases ni te embarques. ¡Feliz martes 29 de septiembre! Último martes del mesecito. Y yo soy tu amiga Monse Lerma y oficialmente comenzamos otra tarde juntos aquí en Zona Digital a través de Digital 94.9. Estamos apenas en el segundo día de nuestra semana, así es que si ayer lunes no salió como tú querías, borrón y cuenta nueva. Porque a veces llegamos a lunes queriendo levantarte temprano, comer saludable, tomar tus 2 litros de agua, hacer ejercicio, contestar todos los mensajes, todos los emails, organizar toda tu vida en un solo día. Y a las 3 de la tarde dices, bueno, empezamos el próximo lunes, pero no. Tenemos martes, tenemos miércoles, tenemos jueves y viernes. No necesitamos esperar 7 días para volver a empezar. Así es que hoy quiero una dinámica diferente, mi gente, diferente. Del 1 al 10, ¿cuánta batería te queda hoy? 10 es Monse, vámonos con todo. 7, todavía por ahí ando. 4, necesito café. O 1, no me hablen, solamente ponme música, Monse. Deja de hablar. Repórtate, porque arrancamos este martes juntitos aquí en Digital 94.9.

romanticones. Acabas de escuchar a Kalimba aquí en Digital 94.9. Y bueno, familia, hoy es nuestro día, porque hoy, 29 de septiembre, celebramos el Día Nacional del Cafecito aquí en los Estados Unidos. Y sí, este 2026, diferentes negocios están aprovechando la fecha con promociones y productos especiales. Hasta en ciertos restaurantes están regalando cafecito, así es que aprovéchalo. Y yo te quiero hacer una pregunta. ¿Cuál es esa personalidad que te describe en el café? Dime qué tomas y yo te voy a decir quién eres. Si tomas el café súper negro, es que no necesitas adornos y solamente quieres pura cafeína. Si tú tienes el café latte, quieres cafecito, pero también quieres cariño. Si quieres algo frío, el iced coffee, no importa si afuera es en 40 grados, tú vas a echarle hielo al cafecito. O si quieres un expreso, porque nunca tienes tiempo ni para tomar el café completo. Y luego tenemos a la persona que llega y dice, quiero un venti con leche de almendras, con dos

0: pumps de vainilla, extra foam, y el barista dice, déjame traigo mi libreta para tomar nota. Así es que yo quiero saber cuál es tu orden exacta de cafecito. Quiero la orden real. Y pues la segunda pregunta es, ¿cuántas tazas al día te tomas normalmente? ¿Te tomas una taza, dos tazas, tres tazas o ya perdiste la cuenta? ¡Feliz Día Nacional del Cafecito! Espero ver cuál es ese cafecito que tú ordenas a través del WhatsApp de Digital 94.9. Vámonos a un corte comercial y regresamos con más música aquí en Digital 94.9.
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Y bueno, mi gente, hoy tenemos una fecha internacional muy importante, el Día Mundial del Corazón. Se conmemora cada 29 de septiembre y la Federación Mundial del Corazón recuerda que las enfermedades cardiovasculares siguen siendo la principal causa de muerte a nivel mundial, lamentablemente. La campaña de este 2026 lleva el mensaje de que las enfermedades cardíacas pueden pasar desapercibidas y nos invita a que no perdamos ni un solo latido. Y hoy quiero que esto sea una intervención, no para asustarnos, quiero que sea un recordatorio para cuidarnos, para conocer nuestros números, tu presión arterial, el colesterol cuando corresponda, para que vayas a tus revisiones médicas, para que tengas movimiento, que actives tu cuerpo, que salgas a correr, a caminar, a la bicicleta o vayas al gimnasio, que cuides tu alimentación, que no fumes y que prestes atención a tu cuerpo. Y obviamente, si tienes síntomas que pudieran indicar una emergencia cardíaca, eso no se anda consultando en el ChatGPT, ni en el TikTok, ni en el Facebook, ni se espera a mañana. Se busca atención médica urgente. Yo quiero preguntarles algo bonito. ¿Quién es el corazón de tu familia? Esa persona que une a todos, la que organiza, la que llama, la que cocina con el corazón y la que pregunta, ¿ya llegaron? ¿Es mamá? ¿Es la abuelita? ¿Es el papá? ¿La hermana? ¿El hermano? Mándame su nombre y hoy le mandamos un saludito y un abrazo especial con todo el corazón desde la cabina de Digital 94.9.

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3: 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El día de hoy, mi gente, también se conmemora oficialmente el Día Internacional para crear conciencia acerca de, pues, el desperdicio de comidas. Este día es establecido por las Naciones Unidas cada 29 de septiembre. Y este 2026, la conversación se centra en el potencial transformador de reducir la pérdida y el desperdicio de alimentos y su relación con bosques y sistemas alimentarios sostenibles. Y esto empieza mucho más cerca de nosotros de lo que parece. Y es que, mira, hay que ser honesto. Tú abres el refrigerador, abres el refri y viste que compraste cilantro nuevo y atrás encuentras el cilantrito que compraste hace 2 semanas, convertido en una especie que la ciencia todavía no ha identificado. ¿Qué podemos hacer? Planear las comidas. Revisa qué tenemos antes de ir a comprar más, antes de ir al mandado. Guarda correctamente los alimentos. Congela lo que no vas a utilizar a tiempo. Aprovecha los residuos, los leftovers, los que tienes en los Tupperwares ahí, de manera segura. La propia ONU destaca acciones domésticas como almacenar mejor la comida, entender las etiquetas de fecha y planear las compras y las comidas. Así que quiero saber, ¿cuál es la comida que más terminan tirando en tu casa? Las frutas, los vegetales que no se usaron, el pan que no se usó, los leftovers que dejaste adentro de los Tupperwares o la leche. Vamos a confesar, porque definitivamente que yo sé que más de uno se va a sentir culpable el día de hoy. Así es que, mi gente, no pasa nada. Hay que cambiar. Simplemente son hábitos que podemos tener para mejorar como personas y sobre todo para no desperdiciar los alimentos. Seguimos con más música aquí en Digital 94.9.

Qué bonita música acabas de escuchar a Los Ángeles Azules con Tiny. Y bueno, la fiesta no se detiene en este martes de Taco. Hoy es Taco Tuesday. Hoy hay café gratis en muchos lugares y además que también en el cine. Acuérdate que hoy hay promociones del 2x1. Así es que bueno, en este martesito vamos a seguir disfrutando de la música que te encanta aquí en Digital 94.9 con música de Camila. Viene música también de Maluma y música de Sabrina Carpenter. Así es que no le cambies y quédate en sintonía.

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3: Y ya son las 5 de la tarde, mi gente. Comenzamos con nuestro Traffic Jam traído a ti por Ancira Volkswagen. Y bueno, como ya entramos al otoño y eventualmente empezarán esas mañanas pues un poquito más frescas, quiero hablarles de a quienes llevamos los niños en el car seat, como lo es mi caso. Subes a los pequeñitos y hay que tener mucho cuidado con la ropa demasiado voluminosa, ¿verdad? Si los vas a traer con algún suéter, con alguna chamarrita, etcétera. Hay que darnos cuenta que el punto del arnés es quedar correctamente ajustado al niño o a la niña siguiendo las instrucciones específicas de su asiento. Una chamarra o prenda muy gruesa puede añadir material entre el niño y las correas y afectar el ajuste. La regla más importante es que sigas el manual de tu car seat.

En HTSA, recomienda seleccionar el asiento según la edad, el tamaño y respetar los límites de altura y peso del fabricante, instalarlo correctamente y utilizarlo cada vez. Y si no estás seguro de su instalación, existen técnicos certificados y estaciones de inspección de car seats, porque con seguridad infantil no queremos un creo que está bien, queremos un sé que está correctamente instalado y ajustado el asiento de mi pequeñito, porque con eso no se juega, mi gente. Así es que bueno, vamos a disfrutar ahora sí de la música continua, música sin comerciales, solamente aquí en Digital 94.9.

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5: Y llegamos a la hora del consejo del día, mi gente, con tu amiga Monse Lerma, aquí en Digital 94.9, en medio del Traffic Jam, traído a ti por Ansira Volkswagen. Y es que mira, ¿quién no trae el asiento de adelante? Que la bolsa, que la laptop, que el Stanley, que el Yeti, que la comida, que los paquetes, que los zapatos, que el maquillaje, prácticamente un departamento completo. Hoy quiero que revises algo. No permitas que tus objetos interfieran con sistemas de seguridad o controles. Y es que algunos vehículos tienen sensores en el asiento del pasajero relacionados con el sistema de las bolsas de aire.

Además, objetos sueltos pueden desplazarse durante algún frenón fuerte y jamás coloques algo de manera que bloquee áreas identificadas como bolsas de aire. La NHTSA recuerda que existen bolsas de aire frontales y laterales que despliegan extremadamente rápido. Deben utilizarse junto con los cinturones y ocupantes correctamente posicionados. Así es que antes de arrancar siempre, bolsa segura, laptop segura, botella donde corresponde y por favor, que nada pueda terminar abajo de los pedales. Tu carro no necesita ser perfectamente limpio, pero sí necesita estar organizado de una manera muy segura. Así es que hoy vamos a organizar todo eso que traemos a un lado en el asiento del pasajero mientras vamos manejando para evitar cualquier accidente. Seguimos disfrutando de la música continua, música sin comerciales, solo aquí en Digital 94.9.

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2: Ya que si cerramos este Traffic Jam traído a ti por Ancira Volkswagen, y yo sé que el trafiquito está pesado, mi gente, yo sé que está pesado en este martes, pero te traigo aquí una situación que requiere que mantengas la cabeza bien fría. Estás en el expressway de dos sentidos y notas que un vehículo viene en dirección contraria. Empieza a invadir tu carril. Primero, no conviertas el volante en una ruleta. Evita una reacción brusca que pueda mandarte hacia otro vehículo o hacia algún obstáculo. Reduce la velocidad rápidamente, pero manteniendo el control. Utiliza el claxon para intentar alertar al otro conductor si acaso es necesario. Mantén atención hacia una ruta de escape segura. Y evita, incisivamente, cruzarte al carril contrario, porque el otro conductor podría corregir precisamente hacia allá. Cada escenario es diferente, así es que el objetivo es muy sencillo: reducir la velocidad, advertir, mantener el control y buscar el espacio más seguro disponible. Y después, claro, si el otro conductor aparece estar manejando de una forma peligrosa o posiblemente incapacitado, una vez que tú estés seguro, repórtalo. Puedes evitar otro choque. No lo persigas, no lo confrontes. Tu trabajo es salir del peligro y solamente reportar que alguien va manejando, a lo mejor intoxicado o a lo mejor de una manera pues muy irresponsable, ¿verdad? Esto lo puedes hacer llamando a las autoridades o al 911 para reportar alguna emergencia. Pero bueno, mi gente, con eso cerramos con broche de oro y sigue disfrutando de la música continua sin comerciales aquí en Digital 94.9, donde la fiesta no se detiene.

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6 de la tarde, mi gente. Llegó la hora de los reflectores, la hora de los espectáculos aquí en Digital 94.9. Y claro que tu amiga Montse Lerma te trae todo el chismecito. Pero vamos a empezar con el cumpleañero del día de hoy. Hoy cumpleaños Alex Syntek. Hoy celebramos a un músico que ha estado presente en nuestra vida más veces de las que imaginamos. Cantante, compositor, productor y creador de melodías que con apenas unos segundos lograban quedarse en la cabeza hasta ganarse el reconocimiento como el rey del jingle. Así es que, pues bueno, hay que felicitarlo. Yo sé que está dando mucho de qué hablar ahorita, pero ha sido un cantante que ha estado a lo largo de nuestras vidas. Lo hemos visto en películas, en cine, en televisión, sus éxitos, su voz, incluso en las de Toy Story. Así es que definitivamente ha marcado una gran década de nuestra vida. Así es que, mi gente, hoy felicitamos desde la cabina de Digital 94.9 a Alex Syntek. Happy birthday. Y seguimos con más de los espectáculos. No le cambies, esto apenas va comenzando.

0: Acabas de escuchar a Maluma y a la bellísima de Shakira aquí en Digital 94.9. Y bueno, mi gente, ahora sí llega el chismecito fuerte de los espectáculos. Y es que la Casu ya no se esconde de las cámaras junto a Ignacio Colombara. La cantante argentina fue captada tomada de la mano y muy cercana a él durante una salida al teatro en Buenos Aires. Imágenes que vuelven a poner su relación en el centro de la atención. Ignacio no es alguien nuevo en la vida de Casu. Él forma parte de su equipo de trabajo y ha sido relacionado sentimentalmente con ella desde hace meses. Sin embargo, hasta ahora la artista había mantenido ese aspecto de su vida lejos de confirmaciones públicas. Aunque Casu todavía no ha presentado oficialmente a Ignacio como su novio, las nuevas imágenes muestran a ambos juntos fuera del ámbito laboral y han sido interpretadas como su aparición pública más clara hasta el momento. Después de mantener su vida sentimental mucho más reservada, la jefa vuelve a dejar que las imágenes hablen por sí solas. Y la verdad es que sí, se ven muy agarraditos de la mano, abrazados. Así es que, pues bueno, la Casu ya encontró el amor otra vez. ¿Y qué tiene? Si el Cristian Nodal la cambió, yo creo que a la semana, ni pasó la semana. Así es que no hay por qué juzgarla. Qué bueno que encontró el amor y que viva el amor. Vámonos a un corte comercial y regresamos con más del mundo de los espectáculos aquí en Digital 94.9.
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Y bueno, mi gente, continuamos con más del mundo de los espectáculos. Y es que, bueno, el pobre Bruno Mars trae su corazoncito bien roto. Y es que vio a Drake bailando sensualmente con la Karol G en su presentación que tuvo el día de ayer en Houston. Y bueno, decidió que todavía no da por perdida su crush latina. Pero Bruno Mars compartió el momento y etiquetó directamente a ambos, a Karol G y a Drake, diciéndoles, respóndeme lo antes posible, tengo que recuperarla y debo recuperarla y la recuperaré con mucha determinación. Todo obviamente en tono de broma, pero Bruno dejó claro que el romance ficticio con Karol G continúa en sus redes sociales. Se le va el amor al Bruno Mars y es que, pues competir contra Drake sí la tiene muy, una varita muy alta que tiene el Bruno Mars. Además que a la Karol G le gustan los chicos malos como el Drake en lugar de los chicos buenos como el Bruno Mars. Pero bueno, uno nunca sabe, a lo mejor sí la va a conquistar y recuperar. Pero bueno, mi gente, así es como empieza este amor platónico que el Bruno Mars tiene con la Karol G. Nunca sabes, a lo mejor la bichota sí lo voltea a ver. Seguimos con más aquí en Digital 94.9, donde la música nunca se detiene.

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